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6: Bueno, tenemos un mensajito de Margot Rodríguez por acá que dice: perdón, ¿me podrían pasar otro tema? La Morocha, para mi amiga Lilian Dirulat. Gracias, nos vemos. Bueno, para ti, Margot, fuerte abrazo. Y claro que sí, no hay que pedir perdón, estamos para servir, para pasarle los temas. Así que fuerte abrazo para ti y para toda tu familia. Y vamos a pasar acá, ya vamos para ti con La Morocha. Después vamos al humor. Después de La Morocha nos vamos con el humor, ¿eh? Pero primero vamos con La Morocha.
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¿Vio cómo está el techo, viejo ladeado? ¿Tendrá alguna tabla, vieja torcida? ¿Para mí qué es el piso, viejo podrido? No, seguro es la pared, vieja rajada. Bueno, ¿quiere un mate, viejo amargo? ¿No habrá usado la pava, vieja oxidada? No, esa tiene el fondo, viejo carcomido. Bueno, pero cámbiale la hierba, vieja lavada. Hablando de hierba, hoy le veo un color, viejo verde. Es que anoche tuve un sueño, vieja horrible. Y le habrá caído el locro, viejo pesado. O debió ser la tormenta, vieja eléctrica. Y hablando de otras cosas, ya me planchó la camisa, vieja arrugada. Es que no está la plancha, viejo caliente. Míremela la campera, vieja mugrienta. Entonces póngase el traje, viejo rayado. Bueno, debo de irme al pueblo. Voy a ensillar la yegua, vieja mañosa. Yo lo espero con un matambre, viejo arrollado. Voy a ver si le traigo una manta, vieja peluda. Vaya nomás, vaya. Y espero que no vuelva, viejo fundido.

0: Vai, coruja!
1: Boliche de campo. Para la gente que no es argentina, boliche, no sé qué nombre tendrá por la zona, pero es una cantina de campo, de zonas rurales. Pero para nosotros es boliche. Hecho en ladrillo, asentado en barro sin revocar. Techo de zinc, cielo raso de tejuela. Piso de ladrillo. Los tienen que haber visto, los argentinos tienen que haber visto esos boliches en el medio del campo que están solo igual, están en esquina, no sé para qué. Porque están en el medio del campo, pero están en esquina. Mostrador largo y petizón, no como las barras que han inventado ahora para los clubes nocturnos que tenés que estar parado y de codo levantado. Que los petizos ni se arriman a pedir por ahí. Porque quedan como chicos pidiendo la yapa, ¿viste? Este mostrador petizón, donde el paisano, como es petizo, cuando pide algo para tomar, se acoda y queda de cadera descoyuntada. Y entonces reparte el cuerpo entre el codo y el talón. Por eso al lado del mostrador hay como una zanja en el ladrillo de tanto talón afirmado. Mostrador, en esta punta tiene una suerte de esqueleto como de edificio en propiedad horizontal, ¿no es cierto?, pero de madera, para poner los vasos boca abajo. Y detrás del mostrador un fontoncito o palangana con agua arriba de un cajón vacío de jabón, donde se enjuagan los vasos. El agua se cambia siempre para Semana Santa, Año Nuevo. Hay un pedazo libre de mostrador, después una balanza de dos platos, el cajoncito con las pesas, y contra la pared, arriba del mostrador y con puerta para el lado de adentro, fiambrera, donde está la mortadela bola, salamín, que eso. Del otro lado del mostrador, contra la pared también, una silla. Y como si fuera un mueble más del boliche, un paisano sentado, un paisano de 1.90 m y unas espaldas de doble ancho, bien plantado el paisano, pero sentado siempre ahí, con guitarra en la mano, y todo el día toca la guitarra. Pa' colmo, fiero toca la guitarra. O sea, muy mal interpreta para los que no son argentinos. Tocaba, pero era un asco tocando. Pero como era grandote y de pocas pulgas, nadie le decía nada. Los habitués al boliche solían venir, pedir su bebida o su cañita, ¿no es cierto?, y salir para afuera para no escucharlo. Aunque hiciera 7 grados bajo cero, volvían tiritando a pedir la otra, pero volvían a salir. Hasta que un día cayó un borracho nuevo. Mamau, que le decimos nosotros los argentinos. Borracho nuevo en el boliche, no él. Además, era borracho con filosofía propia, porque no era de los que dejaba pasar la borrachera. No, no. La estimulaba el otro día con una cañita para no tener que empezar de cero, que le salía más caro. Se acostaba bien mamado y la estimulaba temprano con un par de cañas y ya se agarraba voleo hasta la noche ya. Cae, pide la caña y escucha al guitarrero. Mamau y todo no podía creer que hubiera un cristiano que tocara tan fiero la guitarra. Lo quedó mirando de ojo extraviado y vasito acá en la mano. Y el otro seguía. El mamau este quedó pensando que en una de esas, este se hacía el loco, estaba haciéndose el loco y estaba tocando en broma fiero. Estuvo un rato largo y tocaba fiero todo el tiro. Y ya se le arrimó, y ya se le acodó al lado porque pensó que era una cosa inaudita aquello y lo estaba mirando. El otro, a lo que vio que tenía público, se enloqueció. Y se agitó. Deja de tocar la guitarra y le dice al borracho que está acodado, le dice... ¿Está escuchando el hombre? Y el mamá le dijo, y sí, como diciendo, ¿qué voy a hacer? Y entonces le explica al guitarrero, yo estoy siempre acá sentado, sí. Y usted sabe que no sé qué hacer con las manos, y entonces toco la guitarra. Y el mamá lo mira y le dice, ¿y por qué no aprende a tejer?
0: El buen humor del señor Luis Landricina, seguimos en esta noche de domingo a toda música, a todo humor. Los teléfonos de la vía de comunicación para comunicarse con la radio.
2: 4317-3475 y 098-2184-96. Ahora vamos con el tema cachete, pechito y ombligo.
0: Bueno, para mañana, cachete, pechito y ombligo para el grande de Canelones, ¿eh?

0: Bueno, llegó un mensajito de Claudia Correa que dice: buenas noches, ¿cómo están? Me pueden pasar un tema para mi amiga María Soledad de Montevideo. De José Luis, muchas gracias y muy lindo programa, saludos. Muchas gracias a ti, Claudia Correa.
1: Muy bien, Claudia, para todas las amigas ahí de Montevideo, de toda esa gente linda de Montevideo. Pero ahora vamos con este temita, con la única que se presentará mañana en el Grande de Canelones. Así sonará mañana en vivo la única.

0: Y ahora vamos con la única de Maldonado, ¿eh?
1: Acá de Pirarajá y de Varela también andan, puede ser. Y gente de color, obviamente, che. Impresionante. Recién arrancamos entonces. Seguimos con la música para todos los enamorados y esto que suena sin música, maestro.

Bueno, sonaba el señor José Luis y su ritmo. Vamos, como todos los domingos, con el estado del tiempo, que dice hoy 10 grados, 4 de mínima. Para mañana lunes, noche de nostalgia, 12 y 4 de mínima. Así que abrigaditos para venir al baile mañana también, ¿eh? Abrigarse bien y a cuidar la garganta. Martes, 13 y 2. Miércoles tenemos lluvias, 20 y 8. Jueves, lluvias y tormenta, 20 grados y 18, como que va a ser calorcito, pero va a llover con tormentas. Así que tenemos dos o tres días de frío, a cuidar la garganta. A mañana viene abrigadito para el grande de Canelones. Después dentro del baile, sí, ahí tirá la bufanda, tirá la campera, tirá la camisa, tirá todo y ponete a mover el bote, como dicen, ¿eh? Fuerte, fuerte, fuerte. Mañana el grande de Canelones, ¿eh? Seguimos en esta noche en vivo. Ya estamos en las 21 y 40 minutos, casi cerca del final del programa. Así que vamos a seguir con la buena música y vamos con los amigos de Soy Tu Sol.

0: bueno, nos estaba llamando Cholita, que estaba pidiendo algún tema divertido para dedicarnos a nosotros y a todos los que hacen radio.
1: Bueno, gracias Cholita, dedicado para nosotros y para todos los compañeros que hacen radio, así que temita divertido. Pero también tenemos por acá a la negrita de Camino y Grita, que mandó un audio, vamos a ver qué dice. Bueno, negrita, no salió nada. Acá, nada. Nada salió. Así que bueno, es que acá este otro.
2: Bueno.
1: Ya lo pasamos. Mandá de vuelta, negrita, porque salió, mirá, te lo paso nada, en blanco. Seguimos ahora entonces con la buena música y vamos con este tema cumbia pop acá para divertirnos, para pasarla bien esta noche, ¿eh?

0: bueno, sencillito de Alpargatas. Tenemos a ver ahora sí la negrita de Camino Negrita, ¿qué nos dice?
1: Bueno, perdón. Bueno, Javier y Carmen, que tengan un buen, lindo, ¿no? Mañana, este, noche en Anastasia también, que van a, digo yo, que vendrán mañana. Ah, no sé si va a ser la mañana hacen la previa de la Anastasia en la radio. No sé qué le oía el rey. Bueno, ¿me podés pasar un tema de José Luis, este, como es Atrevida? Porque no escuché el... si me pasaron el, no escuché, tenía gente, no escuché si me pasaste por Mogambo, Carmen y Javier. Bueno, un gran abrazo para los dos. Bueno, que se diviertan mañana, divertirse y disfrutar, disfruten el gran baile de Salón por Venir, que está José Luis mañana, así que ya saludó en el Facebook, ya está en Uruguay. Así que un gran abrazo para todos. Y muy lindo programa, sin parar. Estuvo muy lindo el programa. Si tenés tiempo, me pasa ese Atrevida por José Luis, me parece. Bueno, un gran abrazo para los dos. Buen retorno. Chao. Bueno, buena jornada.
2: Muchas gracias, Negrita. Sí, por supuesto, mañana estaremos haciendo la previa y después nos vamos a bailar todos para el Salón por Venir. El temita de Mogambo te lo pasamos, sí, pero ahora te pasamos este otro también, Nerita. Un abrazo para ti.
0: Bueno, Nerita, abrazo para ti. Sí, te pasamos de Mogambo, así que ahora vamos a seguir con la buena música. Sí, mañana estaremos en la previa del Grande de Canelones. Ya hace un tiempito, gracias a Dios, venimos haciendo la previa. El privilegio de estar aquí para hacer la previa del Grande de Canelones. Habiendo tantos compañeros, bueno, también que la pueden hacer, pero no está tocando a nosotros, así que bueno, un abrazo a todos los compañeros también de radio, que cualquiera de ellos la puede hacer la previa también del Grande de Canelones, así que fuerte abrazo para cada uno, para su respectivo programa, para el amigo Cruz que se ganó los $100 y los donó para la radio, también ahora están los numeritos para este mes en el sorteo de 100 números con los $100 por la quiniela, así que a todo el mundo a comprar numeritos también para colaborar con la radio que tanto lo necesita. Y vamos ahora con los amigos, los graduados que hace poquito estuvieron en el baile anterior, o el otro fue, no me acuerdo, en el Grande de Canelones, unos fenómenos, la verdad que la rompieron los graduados, y esto que a mí me encanta, que dice Pastilla de Anestesia.

0: Bueno, tenemos un mensajito por acá del amigo Douglas. Vamos a ver qué nos dice.
1: Ajá, hola, hola, otra muy, pero muy buenas y frías noches, locutores de la 91.7 FM Universo, Javier y Carmen. Bueno, bueno, acá seguimos en sintonía. Muy bueno el programa, muy lindo la música que están pasando. Dejado el último mensaje de esta noche. Y bueno, los esperamos mañana también para la pre-nostalgia, para la noche de nostalgia. Mañana ya estaremos en 24, podremos decir noche de nostalgia, para hacer la previa del baile del Salón Porvenir. Así que impecable, impecable. Bueno, mañana nos estaremos conociendo ahí por el Salón de Porvenir de Monte, el más coqueto. Yo la verdad que si paso a ustedes no sé quién son, así que capaz que le pregunto por ahí al Rey de la Cumbia, para que cuando llegue yo al baile, para que me lleve a conocerlo a ustedes. Y bueno, será un gusto y un placer, locutores de la 91.7 Femenino. Y bueno, le voy a pedir el último temita de esta noche, el tema de Malibú, Salgan a Bailar, para que mañana todo el mundo salga a bailar, a hacer la nostalgia en el grande Canelones. Y bueno, está todo ya agotado, y bueno, será un éxito, una noche espectacular de la nostalgia. Bueno, despido ese tema de Malibú, y si no lo han pasado, y si ya lo pasaron, cualquier otro temita, y no hay problema. Para darle más y más volumen, arriba, arriba.
0: Bueno, Dula, si Dios quiere, mañana sí nos estaremos conociendo en el grande de Canelones. Sí nos vamos a conocer, porque vamos a estar ahí, así que será un gusto conocerte y saludarte el día de mañana. Y lo pasamos, claro que sí, el tema de Malibú. Ahora vamos con el temita para la Negrita, que estaba pidiendo también allí, de José Luis, que mañana también está en el grande de Canelones. Y mañana estaremos haciendo la previa con mucho gusto para el grande de Canelones, que se viene con todo. Noche de la nostalgia, noche de divertirse, de pasarla bien, de venir en familia, porque también qué lindo que venga la familia a bailar y a divertirse, ¿eh? Lo lindo que todos estén mañana reunidos en armonía, con alegría, con gozo, para disfrutar de una noche inolvidable en el grande de Canelones, ¿eh? Así que Dula, a mover el bote el día de mañana, a divertirse y a pasarla bien, ¿eh? Vamos con José Luis.

0: Bueno, para el amigo Douglas, el último temita de la noche. Ya llegamos al final del programa. Y acá, con toda razón, lo dice el amigo Douglas. Y mañana, consejo para la audiencia: si van a manejar, no tomar alcohol. Claro que sí. El que maneja, que no tome, por supuesto. Y si alguno toma, que acompañe a alguien que maneje, que no tome. Porque la verdad que ser responsable y tener mucho cuidado. Más estas rutas que son rutas de campo. Hay mucho animal suelto. Ahora nosotros vamos por esa escuela 80, por ese camino que sale ahí a Solís, allí a la cabaña. Y siempre hay animales sueltos. Es un peligro realmente. Tenemos que ir suave de noche. Y cuando neblina es peor. Así que cuidarse el día de mañana. Está bien divertirse, está bien pasarla bien. Pero también tener cuidado y cuidarnos unos a los otros, ¿eh? Así que si tomás, no manejes, ¿eh? Así que bueno, fuerte abrazo para toda linda audiencia, la 91.7. Vamos, Japa, que se despida Carmen en esta noche de domingo.
1: Bueno, fue un gusto estar junto a ustedes, llevándole toda la buena música. Nos estaremos reencontrando mañana. Un abrazo para todos.
0: Bueno, nos estaremos sí, reencontrando el día de mañana, si Dios quiere. Fuerte abrazo para toda la linda audiencia, compañeros, para la gente de internet, para todos aquellos escucha que están del otro lado, prendidos a la radio, prendidos a internet. Le mandamos un fuerte, fuerte abrazo. Y mañana, si Dios quiere, a las 18 horas nos estaremos viendo por aquí para hacer la previa de la noche de la nostalgia, a toda cumbia, a todo ritmo y también a toda nostalgia. Así que fuerte abrazo, abrazo para todos, los amamos, los queremos mucho, un cariño grande. Fuerte, fuerte, fuerte cariño para todos. Chau, chau, que la pasen bien y hasta mañana, ¿eh?

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sorpresa. Muy buenos días, ¿cómo están? Empezando la semana con buena música, ¿eh? Por lo menos lo que nos gusta a nosotros, ¿eh? Bueno, gracias por estar ahí, ya han llegado mensajes, bueno, ya saben que estoy yo, ¿no? Con la previa, ¿eh? 3-4 mensajes ya han llegado, bueno, la vamos a dejar para después, ¿eh? Bueno, vamos a empezar con Carlos Fernández, un cantante que descubrí que gano yo un tema de los Guaguancó.

Estábamos recordando el Cuarteto Imperial. 1970 grabó esto, ¿eh? Lo fuimos a ver cuando tenía esta integración por allá por Fray Marco en un salón contra el río. Y lo vimos por allá. Bueno, muchas gracias. Ya me han pedido unos temas de Malibú. Bueno, justo tengo unos cuantitos temas nuevos de Malibú. Pero ahora vamos a México, este gran grupo que me encanta a mí.

Continuamos el movidito de los miércoles. Susana quiere escuchar para los que hablan de mí. Susana Parodi, de la ciudad de Migue. Un saludo a toda su gente, Susana, ¿eh? Hoy más o menos no está muy frío, está tranquilito. Espero que no llueva. Bueno, este temazo entonces para Susana.

0: Espectacular este tema, qué lindo, no se confundan, Gonzalito González, la negrita madrugó, a ver qué nos dice la negrita.
1: Buen día, Alberto, buen día, es una alegría de sentir tu voz de vuelta a la radio. Pensé que era el último programa, pero gracias a Dios que te tenemos de vuelta. Son muy lindo tu música, muy lindo tu programa. Así que buen día, y acá está medio nublado en Verdún. Bienvenido, como siempre, a casa, Alberto y Susana. Les mando un besito para los dos. Bueno, quería saludar a todos por la nostalgia, por la noche en la nostalgia. Así que que pasen todos los que van a salir, los que se van a divertir, diviértanse, pero diviértanse con respeto, y si manejan, como es. No tomen, si toman no maneje, como se dice, Alberto. Bueno, gracias a Dios que te tenemos en la radio, en el programa. Felicitaciones por el premio. Bueno, bendecido, que sean bien bendecidos siempre. Así que un beso para ti, para Susana. Bueno, quería saber, Alberto, quería pedirte, hoy me noté temprano, quería pedirte, Alberto, para un cumpleaños de mi nieto Masi. A ver si me podés pasar el cumpleaños y me avisás para yo grabarlo, para mandárselo, ¿tá? En audio. Si podés, me pasás ese tema, feliz cumpleaños Masi, ¿tá? Por favor, me avisás cuando me lo vayas a grabar, si está por ahí, si lo tenés ahí. Bueno, y si no, igual yo te estoy escuchando, estoy en sintonía. No sabía si venías o no venías. Bueno, un gran abrazo para todos en general. Les deseo feliz noche en la nostalgia para todos. Cuídense mucho, cuídense en la ruta, cuídense. Hoy está medio feo acá, Alberto, pero Dios quiera que esté lindo en la noche para el baile, el bailazo ahí en el Salón Porvenir con José Luis y los otros músicos que van a estar también. Bueno, les deseo que estén todos lindos y que haya una previa también luego para escuchar. Así que un gran abrazo, Alberto y Susana. Besos, los quiero mucho. Chao, chao, chao. No te olvides, Alberto, de pasarme feliz cumpleaños más, ¿está? Para mi nieto. Bueno, que tenga un lindo programa como siempre. Buen mediodía y buena jornada, Alberto, y buen y feliz noche en la nostalgia. Chau, chau.
0: Bueno, muchas gracias, negrita. Acá tengo otro mensaje que me dicen, no pensaba salir hoy, José creo que es el nombre, no pensaba salir, pero empecé a escuchar música y me entusiasmé, así que voy a salir, voy a agarrar la vieja camioneta y no sé ni para dónde voy a agarrar. Bueno, acá al monte tenemos un gran baile, te invito, a lo mejor nos ponemos por ahí. La verdad que el hombre se entusiasmó, dice, se levantó tempranito, dice, nada que ver con la noche nostalgia, dice, bueno, vamos a salir con esa música, nos inspira. Bueno, negrita, yo encontré esto para vos, hacía tiempo que no te ponía un temita de Christian Brown.

Bueno, Negrita, prepárate, ya tengo el tema, ya lo conseguí, lo busqué, y ahí el tema, feliz cumple, Maxi, prepárate, después de este tema va, ¿eh?

Bueno, Negrita, ¿estás pronta? ¡Feliz cumple, Maxi! Te dedicamos acá a este hermoso tema de la radio 91.7 de Pueblo Monte, la número uno de toda la comarca. Decía alguien acá ahí, puede ser, ¿eh?

0: Estábamos escuchando Mari la Dulce con estos enganchaditos, otra tucumana también, pero qué manera de ver música para Tucumán, La Pampa. Después tenemos también el grupo Malibú, que están impacientes por ahí, quieren escuchar el grupo. Después le vamos a mandar un recital de Malibú, porque tenemos como 4 o 5 nuevos temas que grabó, de La Pampa me parece que también, de donde José Luis, que nos debe andar en viaje ya, si no estará al monte ya.
1: Siempre buen mediodía y buena jornada, Alberto, y buen feliz noche en la nostalgia. Chau, chau.
2: Bueno, muchas gracias, Negrita. Acá tengo otro mensaje que me dicen, no pensaba salir hoy, José, creo que es el nombre,

Contreras ha estado escuchando La Monaguilla, un tema mexicano, una cumbia. Medio rapidito para bailar, Un saludito grande para Orlando Fernández, que ya está recuperado. Dice, va a ver si aguanta la atacada para salir algún otro baile. Y quería alguna cumbia movida. Mira qué lindo tema. Vamos a empezar con los nuevos temas de Malibú, que los encontramos. Y siempre creando el hombre, 20 o 30 temas por año, crea.

0: Continuamos, hoy es día de fiesta, mucha alegría. Dice por acá, pasaste unos temas medio de banda ahí cuando empezaste el programa, a ver si repetís alguno. Bueno, cómo no, al oyente, ¿eh? Sí, son bandas mexicanas que hacen cumbia, bandas como las militares, que siempre las fiestas patrias, como mañana, siempre tocan en las plazas. Bueno, después vamos a pasar a algunos temas que nos quedaron por ahí. Muy buena la cumbia en banda, ¿eh? Son instrumentos de aire todo, ¿eh? Como la banda de Tala, todas esas bandas que tienen en todos los ejércitos. Bueno, a ver, qué dice Richard.
1: Bienvenido, Cruz. Faltaba una voz humana y en directo, como la tuya. Te mando un saludo para tu esposa Susana y no te olvides de mi propaganda. Te pido cualquier temito a tu gusto, movidito, los dos juntitos. Se están preparando todos para esta noche, ¿eh? Qué picarón, están durmiendo. Para mover el bombo esta noche.
0: Gracias, Rina. Sí, ya está todo preparado. Hay fiestas por todos lados. Como este tema, Bailadora de Primera. Muy lindo tema, ¿eh?

Muy bueno, la bailadora, la bailadora lo hace este grupo Malibú. Qué bueno este Malibú, tiene. No sabe los temas que encontré ahí, los tengo ahí anotados, lo vamos a ir pasando de a poco. Pero ahora teníamos una olvidada, aquí en Gladys la Bomba Tucumana, las primeras cumbias de allá tucumana aparecieron acá en Uruguay, de la Bomba Tucumana. Bueno, saludos grandes para Blanquita y Rubén, que dice que se están afilando para esta noche. Bueno, que se diviertan. A lo mejor nos vemos, ¿eh? No me comprometo, pero a lo mejor nos vemos por ahí.

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1: Bueno, continuamos. Estábamos escuchando La Negra Tomasa por Antonio Río y buscando otro temita, se nos cortó. Pero ya la vamos a pasar en un tema que lo grabó hará una semana. Más de eso no lo grabó. Es un tema, La Negra Tomasa, creo que es colombiano, ¿eh? Bueno, ahora se viene La Villerita. No sabía por quién pasarlo, por el cuarteto o por este grupo que lo hace muy lindo el tema. A ver, estamos buscándolo acá para ponerlo al aire. La Villerita, agrupación Bahía, muy lindo lo hace también. Me lo pedía Fernando Garro. Bueno, vamos a pasar un poquito por agrupación Bahía y después por Marcelo Videa y su cuarteto. A ver, se nos fue toda acá. Vamos al principio, ¿eh? Ahí está, La Villerita.

herida. Continuamos, la radio está al servicio, al servicio Solís. Vamos a estar porque Jacinta Alonso, de la ciudad de Solís, que vive en 8 de octubre 1057, dice que encontró unas llaves de puerta, dice tiene verde, creo que la parte donde tiene, y también esto lo encontró en Sanatorio Candel, me parece que me dijo, y también encontré una llave de moto, pero esta hace mucho tiempo. Así que Jacinta Alonso encontró llaves de puerta verde, creo que él, no sé qué, algo verde tiene, dice que la encontró en el Sanatorio Candel. No tengo ni dónde es el Sanatorio Candel, creo que es acá a la derecha de entrada Solís. Y también encontró una de moto hace tiempo. Dice que en la casa de Walter Rodríguez, no sé si será el esposo de ella, calle 8 de octubre, yo no sabía que había calle de octubre ahí, acá no hay en el monte 8 de octubre, 1057. Bueno, gracias Jacinta. Bueno, gracias también a Blanca y a Justino, que están bailando todo, dice, y querían bailar un tango también.

Bueno, gracias, a esa gente que conversa con nosotros acá, Waldo. Sí, dice, a él le gusta escuchar mucho la música de mañana. Bueno, por eso yo vengo de mañana. Hay mucha gente, y ya vos agarrás, escuchás música, y ya después te despejás un poquito de los problemitas y disfrutás todo el día. Bueno, dice que a él mucha gente le gusta escuchar la música de mañana. No, a mí de noche me gusta escuchar música lentona, mucha radio escucho yo de comentario, la música más bien la de mañana, como acá me levanto de mañana, pongo un poco la radio de monte, después en la tardecita veo un poco de informativo y fútbol, nada más en televisión, nada. A Susana le gusta la de misterio, como decía Waldo. Bueno, seguimos la música en la mañana. Alegría, y cale alegría a la mañana.

0: Continuamos, Grupo Quimbo, qué lindo, qué bien que toca la chiquilina, y es jovencita, creo que la hija de Rosina, que toca el teclado, muy seria para tocar. A ver, tenemos a Susi, a ver qué nos dice. ¿No estuvo dando unas clases de Solís, más o menos, las calles, dónde son, quién, dónde vive? Sí, yo antes conocía casi todo el mundo a Solís, pero ahora no, mira, hace como un año que no voy por Solís. Lo menos, no me acuerdo ni la última vez que fui, que creo que fui ahí al bar, al barrio, ¿cómo se llama? El barrio donde estaba la radio. Bueno, ya ni me acuerdo cómo se llamaba la radio, ya era años que no voy por ahí por Solís,
1: Buenos días, Alberto. Buenos días. Un saludo para vos, para Susana, para toda la gran familia de Universo que ya te está acompañando, para los compañeros de radio, a los oyentes silenciosos, a los colaboradores comerciales, a los colaboradores anónimos, para todos un deseo de un feliz lunes, feliz semana. Bueno, Alberto, haciendo la previa de esta noche, la previa del grande de Canelones, donde realmente habrá un bailazo esta noche. Ya llegó anoche por ahí, no sé exactamente la hora, pero ya está José Luis en el Uruguay, José Luis y su esposa Rosana, ya están en el Uruguay, así que bueno. Bienvenido José Luis, bienvenida Rosana. Gran noche en el Grande de Canelones, a partir de las 21 horas. Allí estaremos entonces y con muchos de los dicen, nos veremos por ahí. Así que saludo grande y como dije, feliz lunes y feliz día de la declaratoria de la independencia mañana, si Dios quiere.
0: Bueno, Susi, hay que ir bien descansadita, porque está todo preparado para que salga algún baile. Bueno, algún bailazo, como decía. A ver si tenemos algunos otros mensajitos. Vamos a buscar, a ver si tenemos cómo, ¿no? Julián Alfonso, a ver qué nos dice Julián.
2: ¿Cómo anda, Alberto?
0: ¿No?
2: Habla Albita, la señora.
0: Albita.
2: Decirle, esto no lo pase por el radio. Es para invitar a Susana, que le vamos a hacer la misa ahora.
0: No lo paso por la radio, entonces. Lo dejamos, yo le voy a escuchar para mí, entonces. A ver, Janet López, ¿qué nos dice, Janet?
3: Susana, ¿cómo están? Espero que estén bien. Bueno, era para pedirle un tema de Damas Gratis. No te creas tan importante. Bueno, para saludar a mis bellas amigas, María Alonso, Norma Marichal, Iris López, Soledad, Repeto. Para todas en general y bueno, y para todos los escucha y para todos los que hacen programa, un beso grande para todas y bueno, y que tengan feliz nostalgia y bueno, a disfrutar, a divertirse todos, que lo pasen de lo bueno a lo mejor, así que bueno, nos vemos, besos, chao.
0: Bueno, gracias, buscamos, no te creas, qué lindo tema, varios grupos lo hacen, pero lo vamos a buscar por Damas Gratis, después yo lo tengo por otro grupo también, cortito, pero muy lindo. Bueno, este tema se refiere al baile, dice, el principiante cuando va a bailar y no sabe, bueno, se lo canta el grupo Malibú, a ese bailador que no sabe mucho bailar, creo que, ¿no?
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Continuamos, Bueno, dice por acá Walter, qué linda música esa, ¿verdad? Dice Walter Alberto, ¿cómo estamos hoy? Muy bien. ¿Qué foto? Sí, tiene la foto Walter con Rosina. Estuvo acá Rosina dos veces, creo, el Monte. También estuvo ahí en el Sol.

Y estuvo unos días paseando. Ellos salían en el ómnibus, o sea, cuando salen vienen al sur, vienen en el ómnibus con todo el grupo y están varios días. Creo que estuvieron acá en el Salón Proverino dos días, después se fueron para Solís. Tiene un éxito bárbaro en el norte, Quimbó, y creo que del lado argentino también. Bueno, se vienen los ejes de mi carreta. No terminé lo que me decía Walter. Alberto, ¿cómo estamos hoy? ¿Qué foto? Sí, sí. ¿Me pasarías por qué no engraso los ejes? Bueno, yo lo conozco. No, lo conozco por Atahualpa Yupanqui y muchos grupos, pero me encanta cómo lo hace Marcelo Videla y Grupo Imperial.

Continuamos, estamos acá todavía. Bueno, se viene otro grupo Malibú porque Marisa quería escuchar. Me decía Marisa, el Chespirito, el Chespero se llama. Porque le dice que le llamaban Chespero, dice porque había muchas peleas a facón por ahí, por Solís, en los años 50, por ahí. Parece, era bravísimo, era por ahí.

0: Continuamos, seguimos acá, que ahora tenemos 12:28 minutos. Vamos hasta otro ratito, dice Laura. Buen día, Alberto, feliz nostalgia. Pásame algo de monje, de algo monje. Gracias, un abrazo. Ahí tenemos algo ahí. También tenemos Cholita, que me pedía un tango. No lo he podido encontrar, pero vamos a ver si lo encontramos, ¿eh? A ver si tenemos algo más. Creo que siguen llegando los mensajes. Maxi Giordano, buen día, ¿puede ser un tema de los Duques de Rocha? Bueno, Maxi, cómo no, yo te conocí a tu padre el Canario. Un saludo para vos, Bueno, se viene Aldo Monje. Bueno, un poquito folclore, ¿eh? Me encantaba como cantaba este muchacho,
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0: Los Duques de Rocha, lindo grupo, han estado dos veces por acá por Monte. Tenemos a Néstor Rodríguez, a ver qué nos dice.
1: Buenos días, señor locutor, ¿qué tal? ¿Cómo anda? Muy buena música en la mañana de hoy, preciosa, como lo tiene acostumbrado. Bueno, que tenga un buen día, que pase bien, una buena tarde. Muy buena música. Un cariño a toda la gente que hace radio ahí, que pone su tiempo para tenerlos contentos a nosotros de este lado, todo lo escucha. Que pase bien.
0: Muchas gracias, Néstor. Se viene una gran mujer en Malibú que está muy solicitado hoy.

Continuamos, sigue llegando la llamada. Un gran amigo, Jorge Gracián, que estuvimos allá en la radio El Migues, juntos, colaborando con Apolo cuando tenía la radio. Alcanzamos a hacer un beneficio, todo. Colaboradores de Apolo siempre éramos con Jorge. Dice que está con su sobrina y aprovechó para saludarnos. Bueno, gracias, Jorge. Mira qué lindo tema, el poncho bien alto va para vos.

estamos, no nos hemos ido, son 12:48 minutos volando, pasaron, hoy van a tener buena música todo el día, igual, la antesala de la noche, de la nostalgia. María Alonso me dice, buen día, señor Cruz, para las bellas amigas, algo a tu elección, nos veremos esta noche, saludos a Susana. Bueno, muchas gracias. También Jorge le daba saludos a Susana, Bueno, gracias, Jorge, entonces. Se viene la cumbia, la torta frita, que hoy temprano me lo pidieron, y no sé cómo se me pasó. Estoy debiendo varios temas.

Continuamos en los saludos. Me olvidé a Teresa de la ciudad de Míguez. Un saludo grande para Susana. Y dice que se cure de sus nanas. Bueno, gracias, Teresa, ¿eh? Allá cuando teníamos, íbamos a la radio de Apolo, era gran oyente nuestra.

0: favor. Continuamos, era el cuarteto imperial con el embrujo, ¿eh? Tenemos a Negrita al aire, a ver qué nos dice la Negrita.
1: Gracias, Alberto, por los temas, gracias, muy lindo está el programa, acá está en sintonía. Bueno, que me pasa algún tema de Gabino Denis, si podés. Bueno, felicitaciones, andamos a ver el bote con Susana. Bueno, felicitaciones para todos en general, para todos, y bienvenido a casa también, movidito, que no te había dicho, así que gracias por los temas, gracias por complacerme, Alberto. Me alegro mucho que estés en la radio, es muy lindo tu programa. Bueno, todos son lindos, pero tu programa también, así que felicidades, Alberto, que pasen lindo la noche nostalgia. Y buen programa y buena jornada, Alberto. Cuídense mucho. Chau, chau.
0: Gracias, Negrita, gracias. Mira qué lindo tema, el bombón se viene.

0: Bueno, este temita era para la chola que me lo pedía, ¿eh? Continuamos, siguen llegando los mensajes. A ver qué me dice Robert de la ciudad de Mina. ¿Cómo estamos, Robert, por ahí?
1: Buen día, buen día. ¿Cómo anda? Buen día, buenas tardes ya.
0: Yo no buenas tardes.
1: Bueno, ¿nos veremos luego o no? ¿Da para ese baile luego o no?
0: ¿Cómo bueno, está el panorama, eh? Vamos a ver si nos veremos, dijo el gaucho.

Continuamos, eran los pibes del ritmo argentino, otro grupo de esos que hacen bailes por ahí, por el Chaco, por las Breñas, Tucumán, Corrientes, todo eso, esa música, ¿eh? No, si se les gustará, a mí me encanta, ¿eh? Me encanta porque es muy divertida.

Los pibes del ritmo para todos ustedes, para mover y mover en la noche, para ir entrando en calor, despacito, despacito, despacito, en esta noche inolvidable, mes de mayo, para todos los bailarines, para todos los que vinieron a compartir con nosotros en esta noche, los pibes del ritmo, vamos de esta manera.

0: Estamos acá todavía, tenemos las 13:15 minutos, ha corrido el tiempo, hace 3 horas y media que estamos acá, pero gustoso, nos hemos divertido, hemos disfrutado de la música de mañana es divina, porque después escuchás la música, quedas contento todo el día, como Douglas, a ver qué dice Douglas.
1: Hola, hola, muy pero muy buenas y nostálgicas tardes, Alberto Cruz y Susana de Movidito, Movidito. Y subí esas perillas esta tarde prenostálgica, Alberto y Susana, qué bueno.

0: Hoy estamos a lunes que parece sábado y el cuerpo lo sabe, lunes de pre-nostalgia, Alberto y Susana, y acá estamos en sintonía. Muy lindo el programa, Alberto, como nos tenía acostumbrado, como siempre. Bueno, felicitaciones, primero que nada, Alberto, por haber sacado el número, el premio de los $100, y bueno, felicitaciones, con el número 35 y bueno. Y muchas felicidades y bueno, me alegro mucho que la decisión tuya que hayas tomado de darla para la radio, Alberto y Susana, y bueno, casualmente el número que salió, que sacaste, Alberto, es la edad que, bueno, si Dios quiere, voy a cumplir en diciembre. Yo tengo 34, voy a cumplir 35 en diciembre, así que justamente el número que salió, que sacaste, Alberto, la edad que voy a cumplir este año, si Dios quiere, en diciembre. Así que espectacular, espectacular, Alberto. Y bueno, para saludar a toda la audiencia en general y pedirte cualquier tema por el Pepo, la cumbia fedienta, la cumbia Pepo, ¿sabes el Pepo? Y subí esas perillas, Alberto y Susana. Vamos los tricos, Alberto y Susana, vamos los tricos, que bueno, la era Carreño parece que empezó bien, empezó con el pie derecho, la era Carreño ganando 1-0 a Gatas con Progreso, pero bueno. Al fin pudimos ganar, a ver si esto sirve como para empezar a salir de esa mala racha que veníamos arrastrando Nacional, Alberto y Susana. Bueno, por lo menos un poquitito más de actitud mostró, un poquito más de actitud mostró Nacional de Carreño, porque la verdad que lo de Baba fue pa'l olvido, pa'l olvido. La verdad, no le dio con la tecla el tipo, no, ya no daba para más para seguir con ese técnico. Y me gustó mucho la energía que Carreño le estaba transmitiendo a la cancha de los jugadores, a pesar de que no jugamos tampoco gran cosa ni con un gran rival. Arriba, arriba, y subí esas perillas, Alberto y Susana.
1: Lo importante son los dos puntos, ¿eh? Por eso, vamos a ver ahora el clásico. Espero no perder por goleada, ¿no?

Inmortal la secretaria, la hacen tantos grupos, en México la adoptaron para ello también, ¿eh? No sé si la hizo en Argentina la secretaria o en Colombia. Todavía está vivo este hombre que ha hecho música, ¿eh?, desde el año 65 más o menos, ¿eh? Bueno, se viene el Pepo y el grupo Chajá, Cumbiero a morir. Yo soy Cumbiero a morir también.

Bueno, llegó la hora de irnos, pero va a quedar buena música. La secretaria para tener, vamos a poner en principio a la secretaria, porque está muy lindo este tema por el Cuarteto Imperial. Después viene Malagata, El Borracho. Van a tener de toda clase de música que la pone acá el amigo Jorge Daniel, que esta noche lo iremos a visitar ahí al baile, a ver a José Luis, a ver cómo está, que hace un año y algo que no lo vemos, José Luis. Lo vemos por ahí en internet, pero personalmente hace un año más o menos que estuvo por acá. Bueno, que se divierta la gente, que pueda salir. Creo que no va a llover. Bueno, muchas gracias.

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Muy, pero muy buenas tardes para toda la audiencia de la FM Universo del 91.7 MHz que se encuentra enclavada en la Avenida Centenario entre las calles 8, Roberto Muñoz, Diagonal 2, General Libercereña, en el pueblo de Montes, departamento de Canelones. Hoy programa especial, Aldo Barquín, que les habla, nostalgiando. Hoy se festeja una fiesta ya muy tradicional en Uruguay, que es la noche de la nostalgia. Así que bueno, me agarró nostalgia y me vine a la radio a compartirla con todos.

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1: Bueno, nostalgiando. Y si ustedes por ahí desean comunicarse con nosotros y quieren que por ahí les pasemos algún tema que les sea muy caro a sus recuerdos o que les traiga realmente cosas interesantes para recordar, ¿no? Uno es lindo nostalgiar. Le voy a pedir la ayuda a mi querida Estelita para que me diga los teléfonos de la radio, por favor. A ver, Estelita, por favor, Estelita. Creo que Estelita estaba un poco distraída. Estelita, los teléfonos de la radio.
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2: Bien, y como no podía ser de otra manera, obviamente voy a empezar dedicándole un hermoso tema a mi querida Estelita, un cantante que ella ama realmente, que es José Luis Perales. El tema se llama No te vayas nunca.

0: Y mientras tanto...
1: Pero tenemos tiempo para todo. Ya tenemos el primer comunicado ahí de un oyente que nos manda un mensajito. No, ya son dos. Bueno, vamos a escuchar a este señor a ver qué es lo que nos dice.
2: Buenas tardes, señor Aldo Barretín.
1: Buenas tardes.
2: Nostalgiando. Bueno, yo de nostalgia, ¿sabes cómo nostalgiaría yo? Una milonga bien arrabalera, esa que cantaba Carlito Rondán y Donato Raciati, la orquesta. Me gustaría escuchar eso. Eso es nostalgioso. Bueno, un abrazo, lindo programa.
1: Pero muchas gracias, Luisito Ayala. Sí, por supuesto, la música, yo siempre digo, es muy especial, ¿no? Cada cual tiene su tipo de música por la cual le viene nostalgia de muchas cosas. Obviamente, siempre la nostalgia por lo general son de cosas felices, cosas lindas que uno ha pasado. Entonces el señor Luis Ayala quiere por Carlitos Roldán, estamos anotando, una milonga, dijo, con Donato Raciati. Ya no está complicando, porque si Carlitos Roldán, ya por Donato Raciati, que sea una milonga, bueno. Pero vamos a tratar de complacerlo al amigo. ¿Cómo no? Ningún problema, Luisito. Y acá, el señor Javier Moreira nos dice buenas tardes. Un tema a tu elección. 18 horas estaremos haciendo la previa. Ah, Javier, claro, Javier Moreira, ahora sí. Haciendo la previa de la noche de la nostalgia. Muy bueno el programa. Saludos para todos. Bueno, Javier viene con su música especial. Vamos a ver qué es lo que va a nostalgiar. Si algunas buenas cumbias colombianas de esas sonoras alucinantes con muchos instrumentos de viento y mucha acordeón. Esa es realmente la que a mí me copa, ¿no? Albertito Cruz sabe muy bien cuál es lo que a mí me gusta. Yo, casualmente, Jorge Daniel me decía, dice, vos dejaste unas carpetas ahí de una orquesta de cumbia muy especiales. Sí, por supuesto. Sí, dejé, obviamente, de las cumbias que a mí me gustan. No quiere decir que las demás sean ni peores ni mejores. Cada cual, como yo le decía, tiene su nostalgia y algo que le trae recuerdos especiales, ¿no es cierto? Así que bueno, a partir de las 18 horas entonces, Javier Moreira estará haciendo la previa a la noche de la nostalgia por aquí, por la FM Universo, que obviamente va a estar bueno. Mientras tanto, vamos a seguir escuchando música.

0: Y bueno, escuchamos a Nilton César en Amor, Amor, Amor. Fue esa época en que, bueno, los brasileros llegaban con mucha fuerza aquí a Uruguay. Siempre somos amigos de la música brasilera porque nos gusta, ¿no? Pero bueno, espero que el amigo Luis Ayala no se enoje conmigo si le erro, porque yo acá no sé realmente si es una milonga o si es un tango, pero tenemos a Carlitos Roldán, ¿sí? Acompañado de la orquesta de Donato Raciate, y vamos a escuchar a El Moreno Salazar.
1: ¡Negro Salazar! ¡Ahí vienen los morenos con los tambores! ¡El maestro Raciate para la fiesta! ¡Ja, ja, ja!

Bueno, espero que el señor Luis Ayala se haya quedado conforme con el Manuel Salazar. Si no, cualquier cosa, Luisito, querido, buscaremos algún otro tema. Decime el nombre del tema y lo buscamos. No hay problema. Señor Javier Moreira me dice, Javier y Carmen, somos un dúo. Compañera, esposa, siempre juntos. Muy bien, Javier. Esa es la idea. Por eso yo el primer tema de José Luis Perales se lo dediqué a mi compañera de ruta. ¿Sí? Dicen que detrás de un gran hombre siempre hay una gran mujer, ¿no? No sé si soy un gran hombre, pero bueno. Sí, estoy contento, muy feliz de la compañera que tengo. Bueno, la noche de la nostalgia, ¿sí? ¿Qué decirles de la noche de la nostalgia? Acá tengo a el amigo Raúl Abramson haciendo La tarde, La tarde que te amé, que hiciera famosa Industria Nacional, un grupo argentino en el año 1972. La noche de la nostalgia es una fiesta uruguaya que se realiza la noche del 24 de agosto, víspera del feriado que conmemora la declaración de la independencia. La celebración se caracteriza por la organización de eventos y fiestas en discotecas y locales nocturnos donde se toca exclusivamente música vieja. Acá dice otra cosa, dice música oldie. Pero ¿por qué usar términos en inglés si los tenemos en español? Y se conmemora el legado cultural de épocas pasadas, hoy consideradas parte de la cultura retro. Y como decimos con mi amigo Jesús Priario en Voces del Uruguay los días sábados 10 a 12 horas, somos lo que somos por el pasado y las raíces que tenemos, y eso no hay que olvidarlo. Y hay gente que ha dejado huellas marcadas. Si bien la música evoluciona, se fusiona, nacen por ahí nuevos ritmos o ritmos aggiornados, fusionados, es lindo recordar esta música. La celebración se originó en 1978 cuando el empresario radial Pablo Lecueder organizó una fiesta en la discoteca de Tonton Metec, ¿sí?, ubicada en el Puente de Carrasco. Era un boliche bailable, digamos, ¿no? Con música de la década de los 60 e inicios del 70. Claro, era el 78. Ahora podemos nostalgiar de 60, 70, 80, 90, y los pibes no entienden mucho. Pero bueno, hay mucha música disco que se sigue utilizando y escuchando hoy. Esto fue con el objetivo de promocionar el programa All Hits, transmitido por la radio CX32, Radio Mundo, al que denominó Noche de la Nostalgia. La fecha del 24 de agosto se eligió por coincidir con la víspera del feriado nacional no laborable, el Día de la Independencia. Tras el éxito de la primera edición, la iniciativa se consolidó como una tradición anual, adoptada posteriormente por otros locales nocturnos que organizaron sus propias fiestas con la misma temática, centradas en música vieja, acá dice oldie pero yo digo vieja, en esa misma noche. ¿Sí? Lindas cosas para recordar, ¿no? Y acá, por ejemplo, tenemos a Willy Colón en La Noche de Plástico. Perdón que acá tenemos, tengo tantas pantallas y tantas cosas que se me complica un poquito.

0: y escuchamos al querido Rubén Blades, cantante, actor, y aún hoy sigue cantando, Rubéncito. Y la noche, la nostalgia, hoy nostalgiando, a ver qué nos dice la querida amiga Marina Lema, nos dice: buenas tardes, Aldo y audiencia, feliz noche de la nostalgia, y si fuera posible, Gloria. Mil gracias. Ah, qué Gloria. Gloria Trevi, Gloria Estefan, o el tema Gloria. Gloria, papá, la nani, na, na, na. Ah, ¿ese será, Marina? Bueno, yo después te busco ese. A ver, ahí me está contestando Marina Lema. A ver qué. Sí, pues yo si no te paso Gloria Estefan, que me encanta la cubana, ¿no? Me gusta mucho. Ese sí, muy bien, muy bien. ¿Viste que canto lindo, Marina? Bueno, ahora vamos a buscar el tema Gloria para Marina Lema. Con mucho, mucho cariño. La Marina, te mando un saludo y gracias por conectarte. A ver acá el amigo Rudy. ¿Qué nos dice, Rudy?
1: Buenas tardes, Aldo. Buenas tardes a toda la linda audiencia de este programa especial que estás haciendo hoy, 24 de agosto. Noche de nostalgia, noche de los recuerdos, día del payador. Feliz día para todo el payador, payadores y payadoras, mujeres y payadores, hombres. Sabemos que tú tenés un programa compuesto con justamente con lo que significa las guitarreadas, como es los sábados de mañana, que se dedica al folclore, el programa de ustedes, junto a Jesús. Feliz día para ti, que también, que sos cantante de folclore y compositor, igual que para Jesús, para Beatriz, para tu señora Estela. Bueno, disfrutá de esta noche, que es única, la noche de la nostalgia en el año, para vivir la música de los 60, 70, 80 y 90. Espero que pasen todos bien de la mejor manera, que esté tranquila la ruta, los controles de ruta, los alcoholizados que traten de no manejar, si manejen, no tome. A divertirse sanamente, familia, que es lo que vamos a llevar en esta vida. Abrazo grande. Acá aprendido a liar con el pequeño Tiago, mi señora Ana trabajando en la escuela, la Emilia en el CAIF, y bueno, abrazo para todos.
0: Bueno, gracias Rudy por comunicarte, gracias por estar allí, como siempre, en la escucha. Sí, ojalá que sea una noche tranquila, que los muchachos disfruten, nostalgien, pero que se porten bien, que no haya ningún desmán. Tomen y disfruten, los que les gusta tomar alcohol, hasta ahí nomás, ustedes saben hasta dónde, ¿sí? Cada cual tiene sus límites, digamos, en donde se puede disfrutar la noche tomando alcohol, sin irse de mambo, sin pasarse la raya, sin molestar a nadie y sin terminar sin poder disfrutar la noche, porque cuando uno se mamó hasta la mano y ya perdió conciencia, ya no disfruta nada, se le perdió toda la noche, ¿sí? A ver qué nos dice el amigo Luis Ayala, si le gustó o no le gustó el tema.
2: Muchas gracias, señor Martín, muchas gracias. No, está impecable. Sí, hace muchos años que no lo escuchaba a Carlitos Rondán. Carlitos Gardel también, como que se ha olvidado ya la gente de Carlitos Rondán. He intentado muchas veces en Radio Clarín, pero no, siempre están con fútbol, con cosas de esas. Parece que cambió un poco la digamos, lo que pasa. Bueno, hasta luego, muy lindo el programa.
0: No, Luisito, ¿qué nos vamos a olvidar? Recordarás que con Jesús Priario, en uno de los programas de Voces del Uruguay, un sábado estuvimos haciendo la historia de Carlitos Roldán, ¿sí? O sea que, no, hay que recordar todas las voces, por eso decimos nosotros, historias que han dejado huella, ¿sí? Y la música es música, la música, para mí, ¿no? No pasa de moda, tarde o temprano se vuelve a escuchar por diferentes motivos, por diferentes causas. Yo les enseñé a mis hijos que no tiraran la música, porque ellos eran, en una época, eran rockeros duros, y cambiaban los cassettes, sus CD, los cambiaban por otros nuevos que ya no escuchaban. Le digo, no, guárdenla porque la van a volver a escuchar. Y fíjate que hay tanta música linda, tanta balada, tantos boleros que se escuchan, viejos, música disco de los 70, de los 80, que se sigue escuchando porque eran de una calidad de composición musical. Vamos a hablar de los que son en inglés, para mí, de composición musical, porque yo de inglés menos 10, ¿no? y otras en español, algunas traducidas al español también, muy, muy, muy lindas. No pasa de moda. Y la Negrita del Verdún nos dice: buenas y nostálgicas tarde, Aldo, bienvenido a casa. ¿Qué te puedo decir de mi nostalgia? Haber viajado en tren por muchos años. Por eso cuando pasa enfrente a mi casa en Verdún sí me da mucha nostalgia. Es cierto, Negrita. Cuando pasaba, todavía seguía pasando el tren que venía de de allá de las canteras trayendo el cemento Portland. Pasaba a las 7 de la mañana, venía tocando pito y a mí realmente también me daba nostalgia. Aldo, ¿podés pasarme un tema de los Iracundos? Saludos para todos en general y feliz noche de la nostalgia. Y sí estaremos esperando a Javier y Carmen. ¡Apa! Javier y Carmen para la previa de la noche de la nostalgia del bailazo del Salón por Venir en Montes. Felicidades para todos. Ojo los que viajan en la ruta. Ojo los que tienen que volver viajando. No tomen, por favor. No tomen. Porque aquel que dice que no, que él maneja bien igual aunque esté borracho, se miente a sí mismo. A los demás no les miente. Se miente a sí mismo y ocurren muchas desgracias, ¿no? Entonces, cuídense, muchachos. Si van a estar toda la noche bailando, tomen hasta eso de las 2 de la mañana, tomen, tranquilos, no hay problema. Y después denle a los refrescos, al agua, para ir limpiando el organismo. Y cuando salen tipo 5 de la mañana, ya, digamos, la tormenta se disipó, ya pasó, ¿no? Porque si no, pueden sufrir, hacer sufrir a sus familiares queridos y tal vez a otras personas involucradas. Así que bueno, ahora mientras busco los temas solicitados, vamos a escuchar a la Tana, a la Rafaela Carrá. ¿Qué les parece?

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Seguimos escuchando a Rafaela Carrá en Lucas. Era linda la Tana, ¿eh? Estaba jovencita en ese video que tengo allí en la pantalla. Se comunicaba el amigo, casi tocayo mío, Ubaldo Tejera. Bueno, nostalgiando él también con la patrona, aprovechando el solcito y afuera con la radio prendida adentro, pero a un volumen audible desde el exterior. Y se fue para adentro para llamarme por teléfono, mi casi tocayo. Y el amigo tenía ganas de escuchar algo del Cuarteto Imperial. ¿Por qué no? Con el Cuarteto Imperial yo aprendí a bailar, hijo. Con los guaguancó, porque yo tocaba música beat, rock and roll, y en los bailes acá era un conjunto de cumbia y un conjunto moderno. Y si el baile era muy bueno, había una orquesta típica. O sea que yo, lo que a mí me gustaba tocar y cantar, no lo bailaba. Bailaba otra cosa. Así que bueno, para el amigo Ubaldo Tejera vamos a escuchar entonces al Cuarteto Imperial.

0: más música por el otro lado serían los Palmeras, y escuchándose. Pero teníamos a Rafaela.
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0: Bueno, también se comunicaba la querida Marina Lema y nos pedía el tema Gloria. Y bueno, acá lo vamos a pasar en la versión de Laura Branigan. Espero que te guste, Marina, para ti, Gloria.
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0: No te enojes conmigo. Es que estos chicos están como locos.

0: Lucas, Lucas.
1: Y seguimos con la Tanita Rafaela Carrá ahí de fondo. Bueno, hoy se había comunicado la Negrita del Verdún. Se había comunicado también Rudy, que estaba ahí con Ana y con los chicos. Y ahora también se comunica el amigo Ramoncito Ambrosio, que nos mandaba un mensaje muy interesante sobre los sorteos de los puestos zafrales el próximo jueves 27 de agosto en Solís de Mataojo. Se van a sortear 5 puestos zafrales para el periodo de septiembre-noviembre. Se van a sortear 3 puestos para albañilería y 2 puestos para mantenimiento en cuadrilla. Las inscripciones son en el municipio de Solís de Mataojo de 8:30 a 14:30 y el sorteo será el día 27 de agosto. El horario del sorteo será comunicado oportunamente, ¿sí? Así que atentos para el tema este. Y bueno, obviamente que le contesté a Ramoncito y le dije quién estaba acá en la radio en este momento y me dice: hola, ¿cómo estás? Mirá ese compañero del Liceo de Míguez. Viste, eso también es nostalgia. Claro, ¿cómo no vamos a nostalgiar las mejores épocas de nuestra vida, ¿no? El secundario, el liceo, la adolescencia. Te mando un saludo muy grande y fraterno. ¿Algún tema de los iracundos? Ramón Ambrosio de Solís Mataojo. ¿Y por qué? Yo hablé antes de la Negrita de Verdún y hablé de Rudy, que también, espero no haberme equivocado, me pedían un tema de los iracundos. Así que entonces, vaya, para ellos tres pájaros de un tiro es negoción. Un tema infaltable de los queridos sanduceros de los iracundos. No podían estar lejos en esta noche de la nostalgia.

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2: Yo me preguntaba, ¿por qué Rafaela Carrá de fondo y no podemos poner a los Iracundos, no? Que son bien uruguayos y que para los que tenemos cierta edad, sí, porque empezaron por allá por el 58-59 siendo los Blue Kings, los Reyes Azules, y luego obviamente se transformaron en los Iracundos porque empezaron a usarse los nombres en español y los tenemos a ellos de fondo. Vamos a escuchar otro mensajito que tenemos por ahí de un oyente, a ver qué es lo que nos dice.
3: Buenas tardes, Aldo. Recién me sumo a la escucha y digo, está bien. Todas las personas grandes, grandes digo de... grandes. Yo soy del 77. Yo nací con la cumbia, con la Caribe con K y esas cosas. Digo, todos tenemos nuestro espacio, nuestra nostalgia y nuestra forma de ver, ¿no? Porque está bien los Iracundos y todo eso, pero yo empecé a salir con la Gran Caribe con K, ¿eh? Y si podrá ser nostalgia para nosotros lo de nuestra época, yo qué sé, por la Caribe con K, Polvo de Estrella, si tiene tiempo, desde ya muchas gracias, y saludo a esa gente que es más grande que yo, y tiene sus temas, ¿no? Pero cada cual vive la nostalgia.

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1: Bueno, Nelson Martínez se comunicaba en el mensaje que escuchamos de Solís de Mataojo. Por supuesto, Nelson, con el mayor de los respetos. Aparte, digamos que Caribe con K también tiene su historia, ¿no? Claro, era lo que yo decía en un principio, cada cual, la nostalgia le viene de acuerdo a la música que para él tuvo mucho significado en su época, ¿no? Yo en mi casa, me crié escuchando todo tipo de música, pero bueno, uno después tiene ciertas inclinaciones, y hay músicas que por ahí le pegaron fuerte. Pero cómo no, va a ser un gusto, Nelson, va a ser un gusto poder pasarte un tema de Caribe con K. Cómo no, lo vamos a buscar y en un ratito te lo paso.

0: Mariela Roca se comunicaba también con nosotros y nos pide Fiebre de Sábado en la Noche. Hola, ¿cómo estás? Pasame el tema Fiebre de Sábado en la Noche. Muchas gracias. Pero cómo no, Mari, también va a ser un gustazo, no hay ningún problema. Para Mari La Roca, entonces yo anoto porque si no me olvido, estoy solito acá, ¿eh? Fiebre de Sábado en la Noche para Mari. Hoy va a ser Fiebre de Lunes a la Noche, Mari, porque bueno, justo la fiesta de la nostalgia cayó un lunes, pero mañana es feriado, así que no hay problema. Y mañana tenemos opciones acá en Montes, tenemos el aniversario de la Institución Social y Deportiva Rausa, que si no me equivoco y si no que alguien me corrija del club, son 82 años. O sea, no es poca cosa, no es poca cosa. Así que bueno, vamos a buscar los temas para ustedes.
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0: El querido José Parodi, el Chito, dice buenas tardes, frías heladas de lunes. Pa, dice. Yo le pongo color, ¿no? Pa, lindo programa, Aldo, de recuerdos como se escuchaba en la radio Monte Carlo y como ¿y dónde está Jesús? Jesús está en la chacra trabajando. Yo pedirte si es posible por los Totos África. ¡Ah, qué! Pero mirá vos, José Parodi, si yo no me equivoco, en algún momento, Chito, vos me pediste ese tema también, ¿no? África. África, sí señor. Por Toto. Yo anoto, por Toto. Saluditos para todos los que me conocen, ustedes, Chito, el Manchita Alberto Nuevo. Y esta noche vamos a ver el bote, Josecito, ¿o no? Yo calculo que sí, ¿no? Esta noche te vas para el porvenir, me parece. No sé por qué me late. Y de fondo escuchamos a los queridos iracundos en Tú con él. Qué temazo, ¿no? Un poco triste el tema, pero muy bonito, la verdad que sí. Un amigo mío se enojó porque yo un día, que él es fanático, los iracundos, hice el tema este, Tú con él, pero en versión de salsa, que fue un éxito muy grande en Centroamérica.
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0: Pero se me enojó el hombre.
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1: Aldo, recordé ahora también la nostalgia que me daba también, que pasábamos muy pocas veces el tren. Eso sí, que sentir, oír la voz de lejos y te da como cosa, ¿viste? Como te pone la piel de gallina, ¿viste? Como se dice, que viene el tren tocando bocina de lejos allá. Eso me emociona. Es una cosa que me recuerda, sí, cuando viajábamos en el tren. Y otra cosa, que Navidad se bajaban todos a saludarme. Que venía la fiesta.

0: Vela, Carlito, muchas veces se bajaron a saludarme cuando yo estaba andada con la silla, con el andador. Ellos se bajaban y paraban el tren para saludarme. Para mí eso es lo más, es lo más. Quiero saludar a ellos también. Es lo más. Se bajaban para saludarme, me veían que yo andaba caminando con el andador, y en Navidad siempre se bajaban. Todos paraban la máquina y se venían y me saludaban. Se bajaban todos a saludarme. Tengo fotos y todo de ellos. Por eso la nostalgia mía es esa, la única nostalgia. Las otras son buenas y malas y no las voy a contar, pero la nostalgia más que me emociona más y me recuerda esa nostalgia que tengo de que el tren sí lo voy a tener siempre. Que te emociona, que te da como... Te emociona, pero a la vez te da una alegría de ver el tren. Y yo, cuando pasa, me saludan con una bocina siempre, siempre. Que estén, demoren en venir o algo, son unos saludos por la ventanilla, tocándome bocina. Para mí es una cosa que hay que destacar eso también, todos los conductores del tren de aquí de Montevideo a Mini. Arancano, bueno, gracias a todos también que tengan una buena nostalgia y que recuerden esa nostalgia de que del tren, es muy lindo recordar eso. Bueno, gracias Aldo, que tengan un lindo programa.
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2: ¿Cómo no nostalgiar, negrita, el tren? Acá nosotros nos bañábamos, nos peinábamos, nos poníamos fijador Glostora en el pelo para hacernos el jopo bien, bien marcadito, y nos íbamos a la hora de pasar el tren, sobre todo los sábados y los domingos, que venía gente al pueblo o que se iban del pueblo volviendo a sus lugares de trabajo, a sus lugares de residencia, a ver si conseguíamos alguna novia o algo, ¿no es cierto? Pero era un punto de reunión. La estación, muy importante, o sea, se veía, el andén estaba lleno de gente y viajaban dos, ¿no? Esa era la verdad. Pero muy, muy, muy lindo, negrita, muchas gracias.
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3: Aldo, no sabía que estabas complaciendo temas. Si podés, te encargo algo de Los Auténticos Decadentes.
2: Pero mirá vos, Rudy, yo te puse uno de Los Iracundos. Yo no sé por qué estaba seguro que habías pedido algo de Los Iracundos. Los Auténticos Decadentes. Para Rudy.
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2: Bueno, estoy atrasado, ¿eh? Estoy atrasado con los temas. Vamos a poner entonces, a ver, algo de Caribe. Caribe con K. ¿Qué era lo que me había pedido Nelson? No me acuerdo, creo que era. Creo que era Lluvia de Estrellas, me parece. ¿No? A ver si está por acá, si está por acá, si lo tengo. No lo estoy encontrando.
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2: Pero bueno. Yo, si no te enojas, voy a pasar un tema. Con cariño, Nelson. Con cariño para ti. Fíjate que mi hijo mayor es del 78. Para que te des una idea de mi edad, Nelson. Te mando un abrazo y te paso algo de Caribe con K. Un tema que me gusta mucho. De. Bueno, no me sale ahora el argentino. Ya me va a salir. Me saqué una vuelta.

de Cacho Castaña, el tema, me saqué una vuelta. No me salía el nombre, perdón.

0: Esa voz inconfundible de Franco.
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0: Y bien, ahora vamos a complacer a Mari La Roca, que nos pedía Fiebre de Sábado en la Noche, tema de 1977, el año que nació Nelson.

Estamos escuchando algunos ruidos raros y voces porque, bueno, es el video oficial de la película de Fiebre de Sábado en la Noche con John Travolta, que se estrenó en el año 1977. Banda original del grupo australiano, Bee Gees.

Y así complacíamos, así complacíamos a Mari La Roca con el tema de Fiebre de Sábado en la Noche, Saturday Fever. Yo dije que menos 10 en inglés, mentira. Algo hablo, sí, algo entiendo, pero poquito. Y ahora tendríamos que complacer a nuestro amigo José Parodi, que quería África por los totos, y está mandando otro mensaje que dice: yo igual, como dijo Nelson, yo iba a la escuela y escuchaba Caribe con K, La Sonora Palacio, Monte Rojo, Los Nietos del Futuro. En la escuela los escuchaba en cassette, radio grabador, no lo olvido, pero nunca fui a los bailes, recién ahora empecé. Nadie me llevó a los bailes esta noche. Dios quiere mover el bote. Salón por venir, Aldo. Ahora voy a bañar. Un frío hace para ese tema. Y sí, prende un poquito de alcohol. Alcohol azul o algo, muchacho, en el baño. Sí, sí, un poquito de alcohol. Me vas a contar a mí. África, un tema que me trae muchos recuerdos todos los 24 de agosto. Es el que más me gusta siempre. ¿Ves? Es lo que decíamos y lo que también entendía muy bien Nelson, ¿sí? Porque es así. Entonces ahora vamos a dedicarle al amigo José Parodi el tema África por Toto.

0: Bueno, y así complacimos al amigo José Parodi, el Chito, con Toto haciendo África.
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0: Y mire, vamos a escuchar que acá tenemos otro mensaje del amigo Nelson Martínez de Solís. A ver, ¿qué nos cuenta?
2: Ya no... Gracias, gracias. Sí, un temazo, ¿no? Ni que tal vez que sí. Sí, su hijo del 78 debe tener 47 en este momento. No, lindo tema, no, pero el que yo le pedí, si llega a tener tiempo y no está muy cargado de tema, es Polvo de Estrellas por la Caribe con K. Pero muy lindo el programa, escuchándolo acá al Firme, y no. Lindo tema, pero bueno. Saludo acá de la ciudad de Soledad en Mataojo, escuchándolo tranquilo. Y nos veremos.
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0: Sí, sí, Nelson, sí, sí, te lo dije. No, no encontré en ese momento Polvo de Estrellas. Y como ese, me saqué una vuelta. Es un tema de Cacho Castaña que realmente a mí me gusta mucho. Y dije, pa, qué conjunción ese tema con la Caribe con K. Pensé que te podría gustar. Pero bueno, ahora después veremos si lo encontramos. Polvo de Estrellas. Tenía claro yo que era Polvo de Estrellas. Mari La Roca nos dice gracias. De nada, Mari. Cuando podemos complacerlos, un error que tomó Rudy, por ejemplo. Rudy dice, no sabías que hoy complacías temas. Sí, los sábados en Voces del Uruguay. No, porque hablamos de artistas y no solo folclore, Rudy, ¿eh? Porque hemos traído tango, hemos traído cumbia, hemos traído rock and roll, hemos traído de todo un poco, hemos traído poetas, hemos traído baile, es gente que ha dejado huellas en el arte, ¿sí? En Uruguay, en todo tipo de arte. Bueno, acá tengo otro mensajito, vamos a ver qué nos dice Blanca.
3: Hola, Aldo, ¿cómo andás? Hola, Blanquita. No es necesario decirte de quién soy compañera, porque ya te lo podés imaginar. Bueno, para... Para el 6 de septiembre te esperamos con Luis, a ti y a Estela, a comer unos choricitos rellenos de queso que vienen de Montevideo. Pero van a venir, si no me voy a enojar. Cuando yo me enojo,
4: bueno,
3: no te podés imaginar lo que puedo llegar a hacer. Bueno, feliz nostalgia para los dos, que pasen lindo. Ojo con lo que hacen hoy,
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0: Bueno, Blanca, muchísimas gracias por la invitación, pero desde ya te digo que yo puedo llegar a ir. Estela no, porque no va a estar en Montes. No, esa fecha no va a estar Estelita. Creo que Luis sabe, nada más que no se acuerda, pues me moría el hombre. Yo sí puedo ir, encantado. Yo llevo los escarbadientes, no hay problema.

Bien, y Rudy nos pedía entonces, que Rudy, yo le estaba recién comentando el tema de las voces del Uruguay, ¿sí? Ya traemos el programa preparado, ¿sí? Porque bueno, nos tomamos el trabajo de investigar, hemos aprendido mucho, siempre lo decimos con el compañero Jesús Priario, que hemos aprendido porque hemos descubierto cosas que desconocíamos investigando para compartirlas con ustedes. O sea, no es que nosotros sabemos un montón de música uruguaya y de cantantes y de orquestas, no, nada. Siempre digo, yo el viejo Pancho pensé que era un canario del Tala y resulta que el hombre era un gallego, ¿no? O los Canaro, que no solamente era Francisco Canaro, tenía dos hermanos más que también fueron directores de orquestas típicas, ¿no? Se aprende. Entonces ahora vamos a pasarle el tema solicitado. El tema no, pidió un conjunto. Rudy pidió Los Auténticos Decadentes y ahora le vamos a pasar Los Auténticos Decadentes con un tema que a mí me gusta y me hace reír porque, bueno, me hace acordar a mi papá y a mí con la guitarra.

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1: Bueno, y buscando más nostalgia, y a ver que no se me quede ningún pedido por allí en la gatera, ¿no es cierto?, en el olvido y quedar mal con nadie. No, queremos que, como decía el compañero Nelson, cada cual tiene su nostalgia, aquellos temas que tienen un significado, ¿no?, para cada uno. Yo ahora les voy a pasar, perdón que muevo ahora un cachito, les voy a pasar algo que para mí
0: no me sorprende, sospechaba terminar así.
1: Es nostalgia realmente, ¿no? Para mí es un tema de alguien que fuera, digamos, mi ídolo de la adolescencia, y después nos hicimos amigos, esas cosas, ¿no? Amigos por la tecnología, por internet, ¿no? El querido Cano Alonso, líder de Cano y los Bulldogs.

Y el otro día, casualmente, charlando con Jesús Priario en el programa Voces del Uruguay, le contaba, hablando de la influencia del rock uruguayo, las diferentes décadas, los 60, los 70, los 80. Y yo le contaba que esa noche tocábamos nosotros en el Salón Porvenir, ¿sí? Casualmente, aquí, en Montes, y Cano y los Bulldogs venían a tocar al Salón de Triunfo de León. O sea que a mí realmente me enloqueció, porque no abundaban nuestros contratos, y encima esa noche que justo venía Cano a lo de Triunfo de León. Y cuando terminamos con las entradas pactadas que teníamos, yo dije, bueno, largo todo, me voy para... No me acuerdo con quién me iba a lo de Triunfo de León, y llegó alguien de lo de Triunfo y me dice, Cano ya actuó y ya se fue. Dolor. Bueno, ese fue Cano y los Bulldogs, pero también hubieron otros que tuvieron mucha influencia. Los Náufragos.

0: Y sí, teníamos los zapatos rotos, pero igual íbamos a estudiar, íbamos al liceo y hacíamos todo lo que teníamos que tener. Grupo Safari. Estoy hecho un demonio. También estuvo Safari en lo de Triunfo de León. Sí, señor.
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0: Y los plomos, los que arreglaban las orquestas, nos robaron el pie de un bombo porque Safari había roto el pie del bombo y nos pidieron el bombo nuestro, la batería, y distraídos se lo llevaron.

Safari, sí, también supo estar Safari por acá por la zona. Y vamos a escuchar a otro que anduvo por la zona, pero en lo de Cheche Barreto. Raúl Padovani.

no era una cosa que me enloqueciera a mí, Raúl Padovani, pero bueno, era exitoso en aquel momento y bueno, acá venía mucha gente, fue la época de la porteñada que decíamos nosotros, ¿sí? Como el querido Abracadabra, que también estuvo aquí en la zona.

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1: Y bien, seguimos aquí nostalgiando por la FM Universo 91.7 MHz, emisora comunitaria CXC219,
0: no
1: que transmite desde el estudio central Isabelino Júpiter de la Roca, popularmente conocido como Bachicha. Nos encontramos en la avenida Centenario, entre las calles 8 Roberto Muñoz y la diagonal 2, en el Aliber Sereño. Montes, Canelones, República Oriental del Uruguay. Y tenemos un mensaje por allí. Vamos a escuchar a ver qué dice este mensaje tan esperado. A ver.
2: Buenas tardes, señor Aldo Barquín. Muy linda la nostalgiada que se está mandando. Muy lindo el programa. Acá me comentaba Beatriz cuando pasó las canciones del grupo Safari. Dice, pero yo las escuchaba. Digo, claro, él tenía 14 años y...
3: Yo tenía cuatro
2: ella. Pero digo, los éxitos duraban mucho más. Duraban muchos años en la palestra ahí, difundiéndose por todas las emisoras. Ahora son un santiamén. Apenas sale un éxito, ya a los pocos días la gente lo olvida y pide más. Es como que hay una vorágine para cambiar de los temas, ¿no? Pero bueno, los felicito por el programa, muy lindo, y me gustaría, si puede y si tiene a mano, pasar por Elio Roca, Te Necesito Tanto Amor, que es un tema que me gusta mucho. Un abrazo grande para ustedes y bueno, para todos los oyentes, y a seguir nostalgiando.
1: Mire usted lo que me está pidiendo el hombre.
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1: ¿Cómo era que se llamaba Elio Roca?
0: El tema
2: de los temas, ¿no? Pero bueno, le felicito por el programa, muy lindo, y me gustaría, si puede y si tiene a mano, pasar por Elio Roca, Te Necesito Tanto Amor, que es un tema que me gusta mucho. Un abrazo grande para ustedes y bueno, para todos los oyentes, y a seguir nostalgiando.
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1: Bueno, gracias, señor Jesús Preario, ahí que se escuchaba la voz de la anotadora atrás, Beatriz Francelli. Es muy fuerte, hoy me preguntaban, ¿y Jesús no vino? Ya todo el mundo asocia el dúo, ¿no es cierto?, en la radio. No vino Jesús, ¿no? No, no, esto no es Voces del Uruguay. Esto es algo que surgió. Estábamos nostalgiando con Estelita en casa, mirando ahí en la pantalla temas viejos. Y digo, me dan ganas de ir a compartir con la gente, ¿no? Porque decía una persona que el secreto de la felicidad es compartir, ¿no? Y la música, Jesús, vos sabés muy bien lo fuerte que es para nosotros, y que sí, obvio, que me gusta compartir mucho. Bueno, y mientras le busco el tema de Elio Roca, Te Necesito Tanto Amor. La noche de nostalgia se me pone meloso el amigo Preario, ¿eh? De mientras busco el tema solicitado por el amigo Jesús Preario, vamos a terminar de complacer, ¿sí?, al amigo de Solís de Mataojo, al amigo Nelson, que yo hoy no lo encontré. Claro, busqué Caribe con K y no encontraba el tema. Ahora sí lo encontré. Le vamos a pasar por Caribe con K, Polvo de Estrellas.

Y bueno, complacimos a Nelson entonces con Polvo de Estrellas por Caribe con K del sello Sondor. Y ahora vamos a complacer a mi querido compañero de todos los sábados de 10 a 12 del programa Voces del Uruguay, Historias que dejaron huellas. ¿Sí? No me sale la voz igual que Jesús, pero él lo dice bien, lo dice mejor que yo. El amigo Jesús, que claro, la nostalgia se pone romanticón, y entonces me pidió si era posible, él no quiso decirlo, pero yo sé que se lo está dedicando a Beatriz Francelli, su compañera de ruta. Así que le vamos a complacer el pedido al compañero Jesús Priario y le vamos a pasar por el señor Elio Roca. Te necesito tanto, amor.

0: Bien, y complacíamos así a el compañero de radio, Jesús Priario, que nos preguntaban, ¿y Jesús? ¿No vino Jesús? ¿Dónde está Jesús? Jesús está en la chacra. Está trabajando el hombre, un hombre de campo, rural, ¿no? Los sábados sí nos juntamos. Bueno, ahora
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0: Yo dije que seguro se la dedicó a Beatriz, pero no quiso decirlo.
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0: Bueno, y yo sé que a Estelita, mi amor, le da vergüenza también. Pero bueno, ella solicitó, mandó un mensaje. Saludos para toda la audiencia, en especial para mí, como siempre. Pero me pidió un tema de Camilo Sesto, ¿sí? Vivir así es morir de amor. ¿Será para mí?

Bueno, y les voy a contar, Camilo VI, Vivir así es morir de amor. No me acuerdo exactamente en qué año fue que la grabó Camilo, pero Camilo, que calculo que fue por 71, por ahí, 70, 71, 72. Y un día vino la hija más chica de Estela. Me acuerdo que estábamos con José, con mi cuñado, ya desaparecido. Y ya, y tengo un tema divino, precioso, no saben. No me acuerdo el nombre de la chica que dijo que lo cantaba, ¿no? Pero estaba muy bueno el tema y ella agarró y lo puso el tema. Muy aggiornado, ¿no? Muy medio disco, digamos, una cosa así. El tema que José, mi cuñado, se puso a cantarlo, y Estela se puso a cantar y yo también. Entonces ella se quedó asombrada mirándonos y dice: ¿lo conocen al tema? ¿Ya lo escucharon? Y nosotros empezamos a reír. Digo, sí, ese tema tiene un montón de años, décadas tiene. Ese tema es de la década del 70, de Camilo VI. No te puedo creer. Entonces le hicimos escuchar la versión original. Claro, ella es joven y no tenía ni idea de... No sabía ni quién era ese señor VI, ¿no? Que había pasado el quinto, se llama Camilo. Nada que ver. Pero bueno, es así la música. Otra vez también a mi señora le discutía a un compañero de trabajo que la marcha de la bronca, no me acuerdo de quién era, que decía él que era, y dice: no, la marcha de la bronca es viejísima, la marcha de la bronca era de Pedro y Pablo, la cantaba mi marido, en un grupo que tenían. No, la marcha de la bronca sí, no. Él me llamó y yo le pasé todos los datos, ¿no? De quién era la marcha de la bronca, y de qué época era, ¿no? Así que bueno. Ahí suena Camilo. Bueno, ahora vamos a complacer a Cholita, al barrio nuevo, que nos llamó para felicitarnos del programa. O me llamó, porque en realidad estoy solo, hoy no está Jesús conmigo. Para felicitarme del programa por los lindos temas que se estaban pasando, muy variados. Le encantó realmente. Claro, y me dice: no se escucha un programa así todos los días, que pasen temas variados, ¿no? Y que se acepten pedidos y se pase de todo un poco. Así que muchas gracias, Cholita. Yo le digo: bueno, aprovechá. No, yo no quiero pedir nada. Bueno, pero a ver, ¿cuál es tu nostalgia, Cholita? ¿Qué te gustaría escuchar? Ella me dijo: bueno, algo que encuentres por ahí, Donato Raciati, Walter Méndez, algo de eso. Bueno, entonces yo dije: bueno, pasé Donato Raciati con Carlitos Roldán, que me había pedido el amigo Luis Ayala. Sí, voy a buscar algo de Walter Méndez. Pero claro, Walter Méndez, ¿qué piden siempre? La marcha a la serpentina. Mi señora ama la marcha a la serpentina. Pero claro, digo, vamos a pasar otra cosa de Walter Méndez, porque no solo tocaba la marcha a las serpentinas. Así que este tema es para la Cholita, el barrio nuevo, lo vamos a pasar por Walter Méndez, la orquesta de Walter Méndez, perdón. El amor es un imán.

Muy bien, pero muy bien, espectacular, no me digan que no. Walter Méndez, una grabación, El amor es un imán, del año 1959, ¿sí? En el sello Sondor. Un espectáculo, un lujo poder conservar y escuchar grabaciones de esa época para Cholita del Barrio Nuevo. Y bueno, y José Parodi, el Chito, nos recordaba, muchas gracias, José, y mandaba muchos saludos y muchas felicidades para todos los payadores, porque hoy también se festeja el Día del Payador, ¿sí? El Día del Payador. No podemos olvidar ese arte tan especial, ¿sí? Tan especial y tan difícil, porque no es fácil el arte payadoril, ¿sí? No cualquiera, eso lo hemos dicho en más de una oportunidad con mi compañero Jesús Priario en el programa. Entonces yo les voy a dejar algo de una payada, es bastante larga, ¿no? Una payada, ¿de quién puede ser? Abel Soria y Julio Gallego, entrañables amigos, dos personajes realmente que dejaron huella en las letras y en el arte de payar.

0: espectacular, payada de Abel Soria y Julio Sosa. Es Julio Sosa, perdón. Abel Soria y Julio Gallego. Abel Soria y Julio Gallego, que lo vamos a seguir escuchando, ¿eh? Vamos a seguir escuchando, porque es larga lo que pasa. Y bueno, tengo algunos mensajitos por ahí, vamos a escuchar a ver qué es lo que pasa por la ciudad de Minas.
1: Buenas tardes, buenas tardes. Ah, pero se está mandando una nostalgia. Yo no estaba, recién llegué, pero... Así que, bueno, está saliendo buenazo por ahora. Hace un ratito que llegué yo. Después algo de... De los náufragos. Los náufragos, no, a ver, sí, los náufragos eran... Que después eran... Sí, sí, los náufragos. Así que, bueno... Luego andaremos por ahí, por esa ciudad monte, compartiéndola, el bailongo.
0: Así que el amigo Robert Carpintero de Minas se viene a bailar a monte. Muy bien, Robert, ningún problema.
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0: El Porvenir también se viste de nostalgia esta noche.
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0: Buscaremos ahora algo de los náufragos para complacer al amigo Robert de Minas, carpintero, que esta noche viene a mover el bote al Porvenir.
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mis felicitaciones, mi deseo de felicidades y a seguir adelante para todos los payadores, todas esas personas que defienden este arte fantástico realmente y admirable, ¿sí? Vamos a conformar, ¿sí?, el pedido del amigo Robert, el carpintero, que quería algo de los náufragos. Así que, bueno, a mi juego me han llamado esto del año 1970. Yo tenía 15 añitos en esa época. Era un adolescente. Te quiero ver bailar.

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1: Y bien, complacíamos así a Robert, el carpintero de Minas, que va a venir a mover el bote esta noche al Porvenir. Nuevamente, mis felicitaciones y mis disculpas, que yo me había olvidado el día del payador, porque el sábado próximo pasado estuvimos en una parte del programa Voces del Uruguay dedicándolo a la nostalgia uruguaya, ¿sí?, a los músicos uruguayos de rock and roll y de música beat y de fusión del candombe beat, parte del programa, y la otra parte la dedicó el amigo Jesús Priario con sus investigaciones sobre los payadores, ¿sí? Porque el programa no iba a ser el 24, era el 22. Nos adelantamos a los festejos, entonces yo, se ve que en mi mente ya lo di por festejado el día del payador.
0: Después fue tarde, no podía ya volver atrás.
1: No sé si está saliendo con mucho efecto por ahí mi voz. Esa es la idea. Esa es la idea, porque yo soy muy atrevido, entonces les quería dedicar un tema nostalgioso, ¿sí? Un tema nostalgioso de Los Ángeles Negros, tema que yo amo realmente. Que se llama Debut y Despedida.

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1: Bueno, espero que haya salido bien ese tema. Lo hice con mucho amor, con mucho cariño para toda la audiencia, para todos los nostalgiosos. Lamentablemente, bueno, se me perdió un par de auriculares profesionales que tenía. Desapareció. Se perdió. ¿Qué va a ser? Son cosas que pasan. Son cosas que pasan. Pero bueno, pero al no tener los auriculares, claro, yo no puedo escuchar bien el retorno, porque si subo mucho, el retorno acá se me acopla con el micrófono de la radio, ¿sí? Es imposible. Pero bueno, vamos a escuchar otro tema que también tuvo mucho que ver en su momento a Leonardo Fabio. Fuiste mía un verano.
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0: Bueno, de boliche en boliche, sábado a la noche, 24 de agosto, nostalgia. Otro mensajito, vamos a escuchar, a ver.
1: Bueno, bueno, compañero, estamos atentos acá, nosotros escuchándolo por internet porque venimos con el nieto. Y bien, le salió muy bien la canción, a tiempo, a pesar de que no tenía los auriculares para retorno, le salió muy lindo. Lo felicito y tiene todo un camino por delante como artista usted acá, como cantante. Vamos arriba. Muy lindo, estamos disfrutando el programa. Muy lindo.

Bueno, gracias, gracias Jesús, gracias. Yo sé que vos me querés, Jesús, yo sé que vos me querés. La verdad que yo ni idea, honestamente, ni idea, porque claro, al no tener los auriculares, no, el retorno es mínimo, ¿no es cierto? Así que era más de memoria que otra cosa lo que la hice. Así que bueno, seguimos escuchando entonces a Los Náufragos de Boliche en Boliche.

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1: Bueno, ya tenemos por acá, ya lo tenemos a Javier y a Carmen,
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1: que la aclaró él bien a tiempo, ¿no? A Carmen, porque si no,
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1: si no conocía a la señora, claro. Yo ya vi que el hombre, si no aclaraba, iba a tener problemas. Aquel. Y encima trajo la cuñada también para que le haga fuerza, ¿no? Con el tema de género, tiene que ser mayoría, porque si no, estamos sonados. Así que bueno, yo como soy, a mí me gusta prepararme para el programa, yo le voy a dar tiempo a Javier para que se prepare tranquilo. Realmente para mí fue un gusto compartir con todos ustedes la música que a ustedes les gusta.
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1: y que a mí me gusta.
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cual no me puedo negar, porque es un mensaje de mi amor, de Estelita, que es un tema que le gustaba mucho a mi cuñado, a mi querido José, para él también.

De la zona, los que están por internet, y en esta noche de nostalgia para disfrutar, para compartir de la buena música, pedí tu tema, saliendo hoy para también de

Bueno, nos llegó un mensajito de María Alonso que dice: hola Carmen y Javier, buen programa, pasen un tema para las bellas amigas, algo a selección. Buen programa, saludos gurises. Bueno, un saludo a ti, María Alonso.

Seguimos con la buena música, ¿eh? Aquí un tema de gente colombiana que dice llorar los socios del ritmo. Un tema muy lindo, también muy divertido para este lunes 24, previa de la nostalgia, ¿eh? Comunicate 43 17 34 75 098 21 84 96 por Universo 91.7 desde Monte para Uruguay y el mundo. Vamos aquí con los amigos de los socios del ritmo.

0: Seguimos a todo ritmo, la previa de la noche de la nostalgia, y así va a sonar esta noche el grande de Canelones, en esta noche, a todo ritmo.
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0: 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Ya cerca a las 21 horas arranca el Grande de Canelones, ¿eh? Seguimos con... Tuvimos una llamadita, vamos a ver, Carmen, por ahí.
6: Sí, nos estaba llamando Ubaldo, nos estaba pidiendo un temita de los Guaguancó para saludar a toda su familia y a todos los que hacen radio.
0: Muy bien, como siempre, el amigo Ubaldo. Y también tenemos acá por acá el amigo José Parodi, que no podía faltar, por supuesto. El amigo José Parodi dice: buenas tardecitas frías, helada de lunes. Programa Javier, Carmen, yo, como siempre, un tema por Sebastián, movidito, un temazo. Feliz día del payador, también noche de la nostalgia. Me estoy preparando, Dios quiere, mover el bote. Toda la noche, saluditos. Me conocen y ustedes, Gito y Manchita. Bueno, José Parodi, te estás preparando para mover el bote, así que bueno, a ponerse la pinta y a salir para el Grande de Canelones. Y un besito para Gito, para Manchita, te mandamos fuerte abrazo. De acá estamos en vivo, en la 91.7, pre-nostalgia.
6: No, aclarar, ponerse la pinta, no, la pinta es lo de menos.
0: Bueno.
6: Sí, todo llevar y las ganas de bailar.
0: La pinta lo de menos, yo soy un guacho bueno, dijo uno. Así que bueno, sí, la pinta lo de menos, a veces la pinta no hace la persona, la luz que tiene que llevar uno, a veces alumbra más la persona con la luz que la pinta que llevemos. Así que, pero la buena onda, claro que sí, con la buena onda, la buena energía, para disfrutar esta noche del grande de Canelones, a divertirse y a pasarla bien, y con la buena música de la nostalgia, la música de aquellos tiempos que para nosotros es hermosa, ¿no? Son lindos recuerdos de hace años ya, la nostalgia, y bueno, sí, es lindo siempre recordar, pero también hay discotecas en el día de hoy, hay música movida, hay música electrónica, hay rock, así que cada uno le gusta, hay para el género que quiera. Y también saludo, claro, para los payadores en su día también, gente que también, hermosos los payadores, que eso, que cantan tan lindo y que también ellos allí improvisan tan lindo, es un arte del payador. Le mandamos fuerte abrazo a todos los payadores del Uruguay, de Argentina, de Brasil y del mundo, que creo que en muchos países no hay, es Uruguay, Argentina, algún brasilero, pero mucho más no hay. Así que fuerte abrazo, payador y payadoras, así que fuerte abrazo para cada uno de ellos y felicitarlos porque son realmente algo que no se puede perder tampoco, el arte del payador. Seguimos con la buena música, seguimos, Carmen, ¿qué viene ahora?
6: La Minuana.

0: Bueno, vamos con un temita de José Luis para María Alonso y todas sus bellas amigas. Y también quería aprovechar para saludar a Juana Caraballo, que mañana vamos a andar por allí, y a Juanita Zabaleta, nuestra vecina, también a Artigas Berrondo y toda la gente del SIAM, no sé, Normita, Miriam, Oscar, todos allí.
1: Bueno, así que para las amigas allí de Solís de Mataojo, también saludamos a la gente que está trabajando en el día de hoy, que le tocó trabajar. Hay gente que no tiene nostalgia porque está en su trabajo, a los camioneros, a los taxistas, a toda la gente que está laburando, fuerte abrazo. Y por supuesto esta noche, Noche de la Nostalgia, donde el país sale a divertirse, por favor, con orden, no tomen si van a manejar, también con orden, con respeto en cada lugar que vayan, porque es lindo pasarla bien y no terminar con problemas, ni con discusiones, ni con nada raro, sino que hay que salir a disfrutar en esta noche y pasar en familia y pasarla bien, divertirse, pero sanamente, eso es lo lindo. Y vamos con el temita entonces del amigo José Luis, que esta noche, en un ratito, ya estará allí en el grande de Canelones.

0: sonando José Luis y su ritmo, que esta noche en el Grande de Canelones tenemos un mensajito del amigo Rudy. Vamos a ver qué nos dice por acá Rudy.
1: Buenas noches, Javier, buenas noches, Carmen, buenas noches a toda la linda audiencia de esta previa de hoy noche, la nostalgia, 24 de agosto 2026, feliz día al payador. Bueno, esta noche la nostalgia, noche los recuerdos, para recordar, para enamorar y enamorarse. Bien, piropero, arranqué hoy en el audio, ¿eh?
0: Vamos arriba,
1: bueno,
0: ¿eh?
1: Bueno, abrazo grande para todos, en general, disfruten esta noche, salgan, diviértanse, pásenla bien, pasen lindo, que es lo que vamos a llevar en la vida. Es lo que nos queda, el recuerdo de lo hermoso que vivimos acá. Bueno, acá aprendí el dial, programa más con mi señora Ana, el pequeño Tiago, la pequeña Emilia, Eduardo. Abrazo grande para todos. Y bueno, te encargo algo si podés de Combo Camagüey. Hace poco rato se lo pedí a Aldo Barquín, no sé si lo pasó o no lo pasó.
0: Bueno, Rudy, claro que sí, que te pasamos Combo Camagüey. Un fuerte abrazo para ti, para toda tu familia, ¿eh? Y en esta noche a divertirse, claro, y a pasarla bien en esta noche, noche de la nostalgia.
2: Bueno, un saludo para ti, Rudy, y toda tu bella familia.
0: Y acá nos dejó algo que está muy bueno. Dice, en la noche del 24, tus amigos te esperan. En la madrugada del 25, tu familia también. Si vas a tomar, no conduzca. Muy bueno el refrán y la verdad que sí, ¿eh? Porque es lindo divertirse, pero sabemos que tenemos familia, que tenemos amigos, gente que nos quiere, que nos ama, o también podemos perjudicar a terceras personas. Así que andar con mucho cuidado en esta noche y con cautela, divertirse, eso es lo lindo. Y tenemos por acá un mensaje del amigo José Luis, que se ve que nos está escuchando allí, el amigo José Luis, que esta noche estará en el Grande de Canelones. Vamos a ver qué nos dice.
3: Metele ritmo, esta noche todos al Grande de Canelones de la mano de Jorgito, el rey de la cumbia, y quien les habla, José Luis y su ritmo, para pasar una noche de la nostalgia. A todo nostalgia, a disfrutar y a bailar y a pasarla bien. Los esperamos esta noche en el Grande de Canelones.
0: Claro que sí, José Luis, esta noche para divertirse, para pasarla bien. Fuerte abrazo para ti, para tu esposa, ya me imagino que andarás por monte acá en la vuelta, así que te mandamos un fuerte abrazo y en esta noche a divertirse y a pasarla bien en el Grande de Canelones, a ver si Carmen quiere saludar también.
2: Por supuesto, un saludo, José Luis, y bueno, esta noche estaremos por ahí.
0: Así que vamos arriba, toda música, y vamos con la amiga Gladys, la bomba tucumana en esta noche de la nostalgia.

0: Bueno, por acá tenemos un mensajito del señor Roberto Olivera. Vamos a ver qué nos dice el amigo por acá, Roberto.
1: Buenas noches, Jorge, Javier y Carmen. Saludos para Mara, Soledad, a Elvio, a Graciela, a Susi, a Fabi, a Dula, a Rudy y familia, a María Soledad, a Blanca, a Marisabel, a la Negrita y a Robert, el carpintero. Algún temita a tu elección. Y que todos disfruten bien.
0: Bueno, Robert, para ti fuerte abrazo, para tu familia, para toda la gente linda que saludaste, claro que sí, y también que pases una muy buena noche de la nostalgia, ¿eh? No sé si vas a salir a bailar o en tu casa, no importa, podés escuchar allí la radio, escuchar buena música, pero esta noche a todo ritmo, esta noche a toda movida, esta noche el grande de Canelones, está imponente esta noche con todo a lleno total para divertirse. Estaremos pasando, que sabemos que está José Luis, pero también la programación de las otras bandas y la discoteca de del señor Jorge Daniel Garro, así que el rey de la cumbia. Así que en esta noche nos vamos a divertir y la vamos a pasar bien en familia, a disfrutar, ¿eh? Y si no tenés compañía, agarramos el baile de la escoba, que está bueno, y que bailen con la escoba, pero que esta noche que bailamos, bailamos. Ahora vamos para el amigo Waldo, Carmen.
2: Sí, para Waldo con los Guaguancó.

0: Bueno, llegó un mensajito de Robert, el carpintero, que siempre nos está acompañando. A ver qué dice Robert.
1: Buenas tardes, Javier y Carmen, ¿cómo están?
0: Muy bien.
1: Bueno, acá estamos. En poco rato, en preparativos para ver si salimos para el grande. Y... tranquilo. Bueno, pues si... si pueden, pasen algo de... de, ¿cómo es? De los herederos viejos de, o de Kewai. Para ir recordando algún temita viejo. Bueno, muy bueno programa, suerte, nos veremos luego. Pero si andan en el baile, díganme que son, porque yo todavía, hasta que no los vea dos o tres veces, las caras se me despintan un poco.
2: Bueno, Roberto, el carpintero de Mina, te mandamos un fuerte abrazo a ti, a Robert. Robert, el carpintero, te mandamos fuerte abrazo a ti. Claro que esta noche nos encontraremos, si Dios quiere, allí en el Grande de Canelones. El otro día nos conocimos, así que hoy de vuelta estaremos así conversando un ratito, dándoles un saludo. Así que vengan con cuidado, con mucho cuidado, tranquilos para acá, para el Grande de Canelones. Y era el señor Sebastián, movidito, movidito. Y esta noche el Grande de Canelones va a estar movidito, pero movidito, a todo ritmo, a todo ritmo, a toda nostalgia esta noche. Tenemos mensaje de la Negrita, allí de Camino Negrita, la reina, a ver qué nos dice por acá. Acá, por acá, por acá, la Negrita, acá. Vamos a ver, ahí.
3: Buena y nostálgica noche y la previa de del bailazo del Salón por Venir. Bienvenido a casa, Javier y Carmen. Como no puede faltar mi saludo, no, ningún programa falta. Mi saludo tiene que estar siempre, hasta que Dios quiera. Bueno, me alegro mucho que hayan venido a hacer la previa. Es muy lindo programa, como siempre. Bueno, quiero saludarlo a los dos, darle un beso a los dos, un gran abrazo y feliz noche de nostalgia. Y bueno, me alegro mucho que estén acá en casa, así que como si estuvieran en casa, así que y muy felicidades para todos los que la noche de la nostalgia, para un saludo para todos, que ojo la ruta y bueno, que si manejan no tomen, y si toman no manejan, como es, Javier.
2: Sí, exacto. Bueno, sí, así es.
3: Bueno, así que, bueno, les deseo que también me alegro mucho que esté José Luis, que también siempre lo saludo, le escribo, y me alegro que esté en Uruguay, ya para cuando venga noviembre, que vengan los calores, voy a ir a conocerlo, si Dios quiere. O sea, cuando vengan en noviembre, alguno me va a llevar, me dijo el otro día, alguno la va a traer. No, pero ahora no voy, está muy frío y yo no puedo pasar mal la noche así con este frío. Pero voy a ir, sí, voy a ir a conocerlo cuando sea el verano. Si Dios quiere, cuando venga el verano, que él venga, voy a ir a conocerlo. Bueno, me gusta mucho la música de José Luis y me alegro mucho que esté acá en Uruguay y que, bueno, que sea un éxito la actuación de él, como en otros lados va a estar también. Así que buenas noches para él y buenas... y feliz nostalgia también para él, para la familia, y bendición. Bueno, pasamos un tema, se me pasó los minutos, bueno, ¿qué va a hacer? Quería hablar, quería saludar. Bueno, un gran saludo para Dula, su papá, su mamá, para el Rey, para el Romántico, para Susi, que esta noche están de bailanta en el Salón por Venir, en la noche de la nostalgia. Así que a todos, les mando un gran abrazo. Y que sea todo un éxito esta noche con la visita de José Luis también. Así que pasame un tema, una cumbia, tu elección, de Mogambo o de Gabino Denis, cualquiera, o de los manantiales, que tengan media mano ahí, Carmen y Javier. Estoy haciendo un esfuerzo bárbaro para hablar, porque estoy atacado de los bronquios. Perdón. Pero yo hablo igual, así que... Bueno, que tengan un lindo programa como siempre. Pasame un tema cualquiera, Javier, Carmen, lo que tengan a mano ahí. Bueno, que tengan una linda previa de la nostalgia y que ojo con la ruta, ojo a todo, les digo. Tengan cuidado, cuídense, porque diviértanse, sí, porque tienen que los que puedan ir a divertirse y los que no estamos escuchando en casa. Así que un gran abrazo, Javier y Carmen. Bueno, así que un saludo para Roberto Olivera, para Robert Carpintero, un saludo también, que están de nostalgia esta noche. Bueno, para Luchita, para Delia, Ana María Soledad, que también estará de bailanta esta noche. Así que un gran abrazo para todos y feliz, feliz noche de nostalgia para todos. Chau, chau.
0: Bueno, Negrita, muchas gracias por tu saludo. Cuida mucho tu salud. Y bueno, ya quedan todos saludados y están todos para la nostalgia esta noche.
2: Bueno, Negrita, te queremos mucho. Fuerte abrazo para ti. Pero al señor José Luis, pues, también lo podés invitar ahí a tu casa, a que se coma esos ricos bizcochitos. Se creo que no se va más para Argentina si come esos bizcochitos tan ricos que haces. Así que bueno, fuerte abrazo para ti, para tu familia, y gracias porque siempre estás, el apoyo tuyo, el cariño de siempre, como toda la audiencia. Acá somos una familia grande, una familia unida. Hoy estaba el compañero también muy simpático que estaba antes que nosotros. Le mandamos también un fuerte abrazo, que le gusta la cumbia colombiana. Le vamos a buscar algo de Colombia. Así que fuerte abrazo para todos, ¿eh? Gracias, gracias por estar, gracias por el cariño. Esto es una familia grande, una familia que cada día está creciendo más. 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Y seguimos con los pedidos.

0: este bailazo en Salón Porvenir de Monte esta noche, la noche de nostalgia. Y acá estamos en sintonía con su muy buena selección musical, haciendo la previa. Y bueno, para pedirles cualquier tema de su elección por Gilda, ya que estamos en la noche de nostalgia, para darle más y más volumen. Y bueno, y que explote grande que nada esta noche, la noche de nostalgia. Arriba,
1: Dula, esta noche va a explotar, claro. Te esperamos esta noche también allí en el Grande de Canelones. Claro que va a explotar la movida esta noche, a divertirse y a pasarla bien, Vamos arriba, tenemos la negrita que mandó otro mensaje por acá.
2: Ah, sí, lo voy a invitar, sí. Lo invito, sí, que venga con el rey. Ah, que venga, sí, que venga acá a casa, que me avise, que le haga unos bizcochitos, José Luis. Y a mover el bote, Carmen y Javier, Los quiero ver en algún video. Moviendo el bote. Vamos arriba a la nostalgia.
1: Bueno, Nerita, si nos da el cuerpo para mover el bote, lo moveremos. Y si no, bueno, hacemos todo lo posible.
3: Bueno, Douglas, gracias por el saludo. Feliz nostalgia a ti también. Y Negrita, claro que sí, por supuesto. Ya vine pronta para mover el bote.
1: Bueno, yo ahí ando ahí, Bueno, después me prendo también. Así que vamos arriba. Seguimos con los pedidos, seguimos con la buena música. Y vamos con el grupo electrónico que guay, que no me acuerdo ya ni quién lo había pedido.
3: Robert el Carpintero.
1: Vamos cumpliendo con los pedidos. Así que vamos arriba con el grupo electrónico que guay.

0: Bueno, pasaba Gilda para allí, para el amigo Douglas. Complacimos al amigo Douglas. Y tenemos un mensajito que no podía faltar, como siempre. Susi, a ver qué nos dice la compañera Susi por acá.
1: Hola, hola, buenas noches, Javier y Carmen, Carmen y Javier. Buenas noches. Ya empiezo los preparativos ya para cambiarme, para salir para el Grande de Canelones, que vienen 20:30 a buscarme. Bueno, un abrazo, un saludo grande y feliz nostalgia para todos los que están en sintonía de Universo la noche de hoy, que nos están acompañando. Un saludo para todos, todos en general. Ya me queda poco tiempo. Dale, chao, chao.
0: Bueno, Susi, un abrazo. Luego, para
1: nos
0: ti.
1: Vemos.
0: Un saludo, nos vemos en un ratito en el Grande de Canelones. Ya preparándote entonces para esta noche de la nostalgia, como siempre allí trabajando en el Grande de Canelones, la cajera del allí que está atrás del bar, allí en la caja sentadita, laburando toda la noche allí, Susi, así que te mandamos fuerte abrazo para ti, para tu familia.
2: Sí, por supuesto, Susi, después nos estaremos viendo ahí en el baile, te vamos a saludar.
0: Y también le mandamos un fuerte abrazo a todos los que trabajan, los mozos, al amigo Lemo, que ya hiciste la entrada, a la señora que está, no conozco, no me acuerdo el nombre, que está también en la portería allí, a la gente que vende chorizo, que vende pizza, los que están allí en el bar, un saludo para todos, y que esta noche también están allí colaborando y trabajando, por supuesto, en el Grande de Canelones, Y esta noche, no te lo podés perder, Esta noche, a toda nostalgia, llega esta banda desde Maldonado.

desde Maldonado estará sonando la única, y junto a la única, la fórmula que suena así en esta noche en el grande de Canelones, ¿eh?

Así sonará en vivo en esta noche en el Grande de Canelón en la Fórmula. Y de Argentina, el señor José Luis y su ritmo. Así sonará en esta noche también, para pasar, para divertirnos, para pasarla bien allí y disfrutar en familia, ¿eh?

0: Así sonará esta noche el señor José Luis y su ritmo, Tenemos un mensajito de acá de Graciela, vamos a ver qué nos dice Graciela.
1: Hola, hola, hola, hola, gente preciosa. Un abrazote desde acá, desde Montevideo. Besazos para todos y que tengan una excelente, pero excelente noche de la nostalgia. Se les extraña a todos. Un besazo enorme y que todos vayan a disfrutar al Salón por Venir y pasen súper recontra precioso. Besazo.
0: Bueno, para ti saludos, de aquí con Carmen te mandamos, por esa energía también, con toda la buena onda. Claro que esta noche sí, todo el mundo a divertirse al grande de Canelones. Saludos para ti, para toda la gente desde Montevideo, Y ahora vamos con la amiga Selena y este tema que dice así.

0: Bueno, por aquí tenemos un mensaje de Susi. Vamos a escuchar el mensaje de Susi.
1: Hola, antes Javier y Carmen. Hola, hola, hola. Bueno, Graciela, que llamó de recién desde Montevideo, era una compañera que teníamos hasta no hace mucho tiempo en un programa que se llamaba Desayunando Folclore, los sábados de mañana. Un programa muy lindo, muy bien llevado, y bueno, vaya el abrazo grande, grande para la compañera, que bueno, algún día la tendremos a que por lo menos venga y haga un programita que la audiencia la reclama.
0: Bueno,
1: eso para ustedes.
0: Qué lindo, ¿no? Muy bien, entonces, allí de Montevideo viniendo a hacer programa acá a la radio. Eso es lo lindo, ¿no? Que hacen kilómetros y esto es por amor, así que bueno, qué lindo, ¿eh? Un saludo entonces para la compañera. Tenemos acá mensaje, llamadita.
2: Sí, nos estaba llamando Cholita, saludando a toda la audiencia, a todos los que hacen radio, y nos pidió un temita a nuestra elección.
0: Muy bien, para Cholita. Y ahora vamos con, seguimos con la buena música, con el grupo Quimbo. Antes pasaba Ráfaga y María Becerra. Así que seguimos con grupo Quimbo.

0: Bueno, por acá tenemos un mensajito. Dice por acá el amigo Marco Lagos, desde la ciudad de Pando. Bueno, bienvenido Marco Lagos desde Pando. Escuchamos el mensaje del amigo acá, ¿eh?
1: Bueno, buenas noches, ¿cómo están todos? Espero que bien. Bueno, primero que nada, saludar al rey de la cumbia. Si no está ahí, debe estar afrontando todo para esta noche. Que todo sea un éxito en esa fiesta. Y bueno, que lo puedan pasar lo mejor posible, revivir aquellos años donde fuimos tan felices, en aquellos bailes, donde se formaban muchas parejas, donde existía aquellos temas lentos que se podían bailar también, recordar todas aquellas épocas, pasar una noche agradable. Y bueno, nada, feliz nostalgia para todos y que se puedan divertir de lo lindo todo el mundo. Así que nada, saludos por ahí.
0: Bueno, saludos para ti, Marcos Lagos, también que tú te puedas divertir, no sé si salís o en tu casa, no importa, escuchando la buena música. Sí, el amigo Jorge, allá movida para empezar ya entre un ratito el Grande de Canelones, a las 21 horas ya arranca, así que bueno, debe andar allá, movidito, allí en el Grande de Canelones. Para ti, fuerte abrazo, y para la gente de Pando también, un fuerte abrazo para esa bella ciudad. Y teníamos una llamadita, Carmen.
2: Sí, nos estaba llamando Hilda Fernández, como siempre, y nos estaba pidiendo un temita de José Luis.
0: Bueno, con el amigo José Luis, que esta noche estará sonando en el Grande de Canelones, ¿eh? Y acaba con todo José Luis.

José Luis y su ritmo, esta noche allí a divertirse, a pasarla bien en el grande de Canelones con el amigo José Luis y su ritmo, seguimos ahora Remolino, Los Graduados de Uruguay, lindo recuerdo de este hermoso grupo,

0: Bueno, remolino de los graduados de Uruguay, este sensacional grupo que hace poquito lo tuvimos acá en el Grande de Canelones. Tenemos un mensajito del amigo Carlos Estramín por acá.
1: Muy buenas noches, Javier. ¿Cómo está? ¿Cómo le va, señor?
0: Bien, de bien,
1: Carlito. Aquí le habla Carlos Estramín, el pedacito. ¿Cómo andan ustedes? ¿Andan bien?
0: Bien.
1: ¿Sabes que andan bien? Sí, ¿cómo no? ¿Cómo está esa noche, esa nochecita? Para el baile esta noche. Que va a estar buenazo. Buenazo va a estar el baile. Quiero saludar a Luce Pereira. Y a Douglas Rodríguez y su familia. Y bueno, está ahí ya. A José de la Rosa, si me está escuchando. Ahí de Miguel. Y a quien me saluda más es a Cero Pechugo de Menude. Y bueno, no me acuerdo de más nadie. Por ahora, Robert de Mina. Robert, el capitero de Mina. Y quiero saludar a la señora, la reina que me dio de Ita. Y bueno, con la cumbia se me puede pasar de Maribú. Y algún cuento de medicina, si tiene por ahí, que usted alegra la vida, siempre, ustedes. Perdónenme si soy medio atravesado. Siempre fui. Pero está, luego con respeto. Respeto no soy, pero estoy Estramín. Pero, se puede pasar un tema de Meribú, o algo así, o cualquiera, José Luis Ritmo, que me gusta también, me encanta. José Luis Ritmo me encanta. Un tema y algún cuento de medicina puede pasar, o cualquier otro cuento, si puede pasar. Gracias, Javier, y a ustedes. Gracias a ustedes ahí.
0: Bueno,
1: está
0: Carlito.
1: Muy buena música.
0: Vamos, bueno, Carlito, fuerte abrazo para ti, para tu mamá ahí en Piedracito.
1: Saludos, Carlos, también a ustedes.
0: Vamos, bueno, un saludo para ti. Yo te esperábamos que viniera esta noche con el amigo Lucer Pereira. Están a tiempo todavía de venir al Grande de Canelones, Y seguimos en esta noche de nostálgica. Tenemos mensaje de la negrita por acá, a ver qué dice.
2: Hola, Carmen y Javier, antes que se vayan, que me pasen un temita de José Luis, cualquiera. Cualquiera, porque todos son lindos. Me gusta la música que pasa, tan linda. Así que tengan buena, feliz nostalgia esta noche para ustedes, para ti, Javier, para ti, Carmen, que pasen lindo. Y bueno, y pásenme un saludo a todos por allá, los integrantes de Salón Porvenir, a todos, al Rey, a la Romántica, a Susi, a toda la familia, un gran saludo para todos. Bueno, porque lo que pasa es que José Luis me dice la Reina del Camino de Veritas, porque no sabe quién es la negrita. expliquen eso a José Luis, que yo soy la misma, la Reina del Camino de Veritas es la negrita. Eso no sabe José Luis. Bueno, un gran abrazo, y si no, pasale el tema después, el mensaje. Me pasaba un tema de él ahora, antes que se vaya. Bueno, buenas noches, que pasen lindo, felicidades, y que todos puedan divertirse sanamente, y con respeto y con cariño a todos los integrantes de la 91.7 también, a todos los conductores. También quiero saludar, que no los saludé hoy. Bueno, un gran abrazo, Javier. Carmen, me faltó el saludo de Carlito, ahora que lo oí. Un gran saludo para Carlito, que vaya a mover el bote, decirle. Digo yo. Bueno, un gran abrazo para él.
0: Bueno, negrita, abrazo para ti, para toda la gente linda que saludaste. Sí, José Luis, ya le avisamos que soy la negrita de camino, negrita, la reina. Está escuchando, creo, por allí estaba escuchando, porque nos mandó un mensajito. Así que para ti, para toda esa gente linda que saludaste, fuerte abrazo, y que disfrutes esta noche también allí, si estás en tu casa escuchando la buena música. También te podés divertir en tu casa, escuchando buena música de los recuerdos, ¿eh? Y seguimos en esta noche, seguimos ahora con el grande, con un cantante que a mí en lo particular me encanta, el Facha, el señor Daniel Lezica, y Como una loba en celos.

Muy bien, la música de Daniel Lezica, el facha Daniel Lezica, un grande de Argentina de la música, de la movida. Seguimos ahora con el pedido de para la negrita, para la reina, Malibú para ti, ¿eh?

Nando y sonaba Malibu, para el amigo Carlito Estramín, para la negrita, y ahora vamos a poner un enganchadito del señor José Luis para la negrita también y para Carlito Estramín. Saludamos a la gente linda del hospital de Pan de Azúcar, la gente de los autoservis, la gente de Lancá, la gente que está trabajando en esta noche, que algunos podrán salir a nostalgia y otros no, pero le mandamos un fuerte abrazo. La gente que está laburando, para ellos también hay noche de nostalgia, aunque estén trabajando, para ellos también se merecen lo mejor. Así que para ustedes, lo mejor esta noche, que la disfruten y pasen bien donde quieran que estén, y a todos los salones bailables, a todos los que están esta noche con la nostalgia, en las discotecas, todo, que realmente sea un éxito en esta noche y que mañana sea un día realmente donde veamos pocos accidentes, poca gente que la pasó mal, porque casi siempre en estos días, lamentablemente, ya hoy miraba y había muchos accidentes, así que a cuidarse, a divertirse, pero a pasarla bien, a llegar bien a su casa, porque la vida sigue y continúa, Vamos arriba ahora con el amigo José Luis y su ritmo y estos enganchaditos para empezar a disfrutar ante la previa de la noche de la nostalgia, que allí estará el señor José Luis y su ritmo.

0: amigo José Luis y su ritmo. Esta noche en el Grande de Canelones tenemos un mensaje de José Parodi que dice: hola Javier, yo para pedirte un tema para el recuerdo, La Unión, Hombre Lobo en París, temazo. Claro que sí, en los españoles hay un temazo, Hombre Lobo en París, y esta noche en la nostalgia algún Hombre Lobo va a aparecer en la vuelta, ¿eh? Siempre el Hombre Lobo sale, ¿eh? Así que esta noche nostálgico, el Hombre Lobo anda en la vuelta, ¿eh? Así que vamos ahora para Carlitos Tramín, para toda la gente linda que pide algún chiste, algún cuento. Aquí vamos con el señor Luis Landricina, ¿eh?
1: ¿Qué nos va a faltar? Provincia de Buenos Aires. Y yo les voy a contar un cuento digno de un paisano de Buenos Aires. Después les voy a contar otro, pero este va para el disco. El otro no se puede grabar porque es visual. Paisano de la provincia de Buenos Aires, yo lo he visto en las fiestas, en jineteadas, fiestas patrias, con qué orgullo lleva su prenda y cómo la sabe usar. Porque claro, hay gauchos que se visten de tanto en tanto y hay otros que viven en gaucho porque tienen tareas rurales. Y usted los ve, che, por la manera de pararse, ¿sabe? Cuando el hombre es de campo, este, tienen esa... Saca un cuarto de cola para afuera como para estacionar. Y suele poner manos a cabeza, así. Y la conversación puede nacer de cualquier cosa. Por ahí uno dice... ¿Sabes que estoy aburrido? Y le dice el otro, ya encontró punta para seguir con su relato. La vuelta va a pasar, yo estaba tan aburrido. Estaba aburrido. Un sábado a la tarde, no me acuerdo, como si fuera hoy. Y dije, ¿qué hago? Dije yo, para mí. Y dije, me voy a pescar. Y busqué la cosa y me fui. Busqué un recodo del río que tuviera sombra y me senté ahí. Encarné, revolví la línea y la largué. Y estaba ahí. Habrán pasado unos 15, 16 minutos y sentí un tirón. Ni muy fuerte, ni muy tirón. Y yo dejé que venga el segundo y el tercero, y cuando vino el tercero, tiré para enganchar y enganché y traje. Recojo y salí un pescadito así. Y me dio lástima verlo tan chico, que dije, lo voy a volver al agua, que se haga hombre, porque así no sirve para nada. Y lo desenganché, ¿sabes? Lo desengancho con cuidado para no lastimarle la boca, pobrecito, y le saco el anzuelo y con la zurda nomás y lo largo para el agua. ¿Vos sabés que el pescado en el aire hace una pirueta y se vuelve para afuera por su propia voluntad? Y cae al lado mío y me queda mirando como diciendo, ¿qué me hace, mi amigo? Como diciéndome, si me sacó, me sacó, che. Como herido en su orgullo de pescado, como diciéndome, ¿qué digo yo ahora si vuelvo allá que no sirvo para pescado? Y me dio como una vergüenza a mí, fíjese. Me puse colorado y lo agarré casi sin mirar y lo puse en un balde con agua que yo suelo llevar para que no se le sequen las agallas a los pescados y lo pongo ahí. Y yo estaba pescando, pero sin pescar, che. Porque estaba intrigado con la actitud del pescado y el pescado se ve que pensaba en mí porque me relojeaba del balde. Y llegó el momento de irse porque ya había matado el tiempo como quería, que yo estuve ahí pescando no por pescar, sino para matar el tiempo. Y pensé, ¿qué hago con el pescado este? ¿Al río no quiere volver? Matar no lo voy a matar, es un crimen matar este pescado tan chico. Y lo llevé para las casas. Y lo entré a criar en las casas. Al rato en el cuentón, al rato en la palangana... Y lo iba cambiando según el tamaño. Y ya se me había criado, lo tenía en el bebedero. Porque lo crié con poca cosa, no era delicado, con galletas y esas cosas. Y usted sabe que en el campo nosotros tenemos la costumbre, cuando usted va a criar un animal, le da de comer y le dice un nombre. Y eso es como una campana para él. Porque usted sabe que con la comida, ese sabe que es él. Y yo le puse Pancho al pescado. Y le decía Pancho, al mes le decía Pancho, desde la cocina. Y él sacaba la cabeza así, yo le largaba la galleta desde el... Y él en el aire la balajaba. Y ya era tremendo el pescado y estaba en el bebedero, porque no entraba en otro lado. Y un día estaba tomando mate así en la cocina, estaba yo en una silla petida sentado. Y siento un revuelo en el patio. Salgo a ver el pescado corriéndome los pollos. Y fui y le dije, no, Pancho, hermano. Usted es pescado, hermano. Usted es pescado. Hágame el favor. Y lo largué para el agua y medio de mal modo porque se quedó mirándome como diciendo, ufa también. Porque le mentiría si le diría que no tenía carácter. Tenía su carácter el pescado. Me vuelvo a la cocina a tomar un... Habré tomado tres mates más y siento otra vez revuelo. Salgo y otra vez peleando con el peso porque se tenían inquinas. Y ahí fue y le dije, bueno, Pancho, ¿qué hacemos? Usted es del agua, hermano. No me ande por el patio. Y vos sabés que lo metió en el agua y se me saltaba para el otro lado como diciendo, acá estoy yo. Y se me desacostumbró, che, estar en el agua y estaba más afuera y se me hizo pescado de patio. Pero a tal forma, mire, que yo a veces volvía del pueblo y él sentía el galope de mi tobiano y salía a la tranquera a esperarme, a hacerme fiesta. Que el caballo quedaba desorientado porque no tenía visto perro sin pata. Y el perro le tenía una envidia porque pa' colmo este, cuando ya se acerenció a estar afuera, cuando yo me sentaba, me trancaba a tomar mate así, él se me arrimaba y me jugueteaba con los flecos de la alpargata. Y se ponía cariñoso y yo le pasaba la mano como si fuera un perro guachito. Y el sultán le tenía una bronca, el perro lo miraba. Y un día me acuerdo como si fuera hoy, un calor. Y yo le digo al Pancho, Pancho, está calientito el día, le digo. ¿Qué le parece si nos vamos al arroyo y nos pegamos una remojada? Y me miró con una cara agradecida ese pescado, que una cosa que me conmovió, mire. Y nos fuimos los dos. Y el sultán nos seguía de lejos, 50 metros atrás, una bronca el perro. Llegamos a la orilla del arroyo, yo en la parte honda. Y me quedó mirando como diciendo, no se ha de tirar con ropa. Y me saqué la ropa y le digo al Pancho, bueno, ya estamos iguales ahora, mijo. A las 3 de zambullida, ¿eh? Y le hago una, dos y tres y nos largamos los dos juntos. ¿No va a creer que se me ahogoche?

0: Bueno, pasaba La Unión, Lobo Hombre en París, un tema de 1984. Y por acá tenemos mensajito, por acá a ver de quién es. María dice acá, bueno, a ver que lo lea Carmen.
1: Bueno, llegó un mensajito de María de Solís que dice: buenas noches Javier y Carmen, soy María Pérez, ¿me podés pasar La Danza de los Mirlos por los Hermanas Vázquez? Bueno María, te estaremos pasando el temita ahora, un saludito para ti.
0: Bueno, para ti. Y seguimos un poco romántico en esta noche de nostalgia. Vamos con el señor Cristian Castro y dice así: por amarte así.

0: Bueno, nos llegó otro mensajito de Margot Rodríguez, que siempre nos está acompañando, que dice: hola Javier y Carmen, ¿me podrían pasar un tema para María, Negrita, Susi, María del Grande y a todos los bailanteros a divertirnos? Gracias. Bueno, Margot, ahora estaremos pasando un temita y sí, por supuesto, a divertirnos en un ratito.
1: Acá dice el amigo José. José dice: muchas, Javier. Yo estoy aprontándome para salir para el baile. Nos vemos. Bueno, nos vemos, José. Nos vemos en el baile, si Dios quiere. Vamos arriba. Aprontándose José para el baile. Tenemos acá Aníbal. A Aníbal Guerrero, que manda un audio. Acá un mensajito. Vamos a ver qué nos dice el amigo Aníbal.
2: Hola, buenas noches. ¿Cómo andan? Feliz noche de la nostalgia. Si me podían pasar un tema del combo Camagüey. Qué tontería se llama el tema. Qué tontería del combo Camagüey. Hace tiempo que lo escucho a ustedes. De vez en cuando mando algún mensaje. Le habla Aníbal de Estación Solís. Abrazo para todos y feliz noche.
0: Bueno, Aníbal, muchas gracias por escucharnos. Un saludo a toda Estación Solís, precioso lugar ahí.
1: Sí, claro, lindo lugar de Estación Solís, que en cualquier momento, yo decía acá a mi esposa Carmen, tenemos ganas de pasar por ahí a dar una vuelta, ¿no? Siempre salimos nosotros a recorrer y cualquier momento vamos a andar por Estación Solís, porque hace años que no paso por ahí. Un precioso y un lindo lugar. Un saludo para toda la gente linda de Estación Solís, ¿eh? Y vamos con este temita, la danza de los Mirlos, que la habían pedido hace un ratito, ¿eh?
3: A tocar este tema, a ver si les gusta y bailan con nosotras. A ver, Micaela, soltá esa base.

Qué lindo recuerda. Emanuel, bella señora, ¿eh? Y ya queda poco, estamos en las 20 y 31 minutos, ya a las 21 arranca el grande de Canelones, ¿eh? Vamos arriba, vamos que vamos.

0: grande del interior. Sí, el grande de Canelones. 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
3: Por acá tenemos un mensajito del amigo Douglas, que está con toda la buena energía. Acá pone sticker, bailando en discoteca, no, está con todo el amigo, ¿eh? Vamos a ver qué nos dice el amigo Douglas por acá.
5: Ah, hola, hola, otras muy, pero muy buenas y frías noches. Javier y Carmen, locutores de la 91.7 FM Universo. Bueno, bueno, acá seguimos en sintonía. Muy linda la música en esta noche de nostalgia, un poco fría, pero se le pone calor, se le pone calor con la muy buena selección musical que ustedes ponen por ahí. Así que espectacular, le voy a pedir otro temita, el último quizás de la noche, porque se acerca la hora del bailazo del grande, que es el más coqueto. Así que bueno, como esta noche también se va a estar presentando junto con José Luis y su ritmo, también le voy a, bueno, y la única Maldonado, les voy a pedir el tema de La Fórmula, que también estará presente ahí, La Fórmula de San Ramón, el tema Invierno de La Fórmula, hace poquitos días que salió, para darle más y más volumen a esta previa de la noche, una nostalgia. Arriba, arriba, y nos vemos.
3: Arriba, Douglas, arriba. Veo ahí que tenés una botellita de Fernet, de whisky, así que para entrar en calor, ¿eh? Así que arriba, te mandamos fuerte abrazo y nos estaremos viendo en el grande de Canelones, ¿eh? Vamos arriba, así esta noche, a toda movida, a todo ritmo, a toda noche de la nostalgia. Y ya te estaremos pasando el temita que pediste. Ahora vamos con otro que esta noche, nostalgia. Este tema está ideal para esta noche, para bailar pegaditos, ¿eh? Sergio Dalma, y dice así: bailar pegados, porque yo le decía al señor Jorge Garro esta noche que aunque sea al final poner algo de que la gente baile allí pegadito, algo nostálgico para también disfrutar en esta noche, para que los que están, los matrimonios que van, la gente que va allí con su pareja esté enamorado más aún, y aquellos que están buscando pareja o están con su novio o su novio, también se enamoren en esta noche un poco más todavía. Así que vamos arriba con la noche de la nostalgia y el señor Sergio Dalma.

0: Bueno, llegó un mensajito de Juan Eco que dice: buenas noches, ¿cómo están ustedes? Espero que estén bien. ¿Me podrían pasar un tema por Jamaica, Rompe Cadenas? Un abrazo para todos ustedes, cuídense mucho ustedes. Bueno, Juan Eco, acá estamos muy bien, te mandamos un saludo.
1: Fuerte abrazo para ti, amigo Juan Eco, que pases una linda noche de la nostalgia, ¿eh? Y seguimos con la buena música, creo que hay otro mensajito, no. Pensé que había un mensajito por acá, pero no. Seguimos con la buena música, seguimos acá con los amigos de La Fórmula.

0: Bueno, nos estaba llamando el vecino Artigas Berrondo, que nunca puede faltar, pidiéndonos un temita de Ricky Maravilla, Se me mueve el piso, para Artigas Berrondo allá de Solís.
1: Y esta noche en el Grande de Canelones se va a mover el piso a todo baile y a todo ritmo, ¿eh?

0: El señor Ricky Maravilla se mueve el piso, se mueve el piso. Y en esta noche en el Grande de Canelones, esto va a pasar, mirá, a mover el bote, a moverlo.
1: Quiero mover el bote, le gusta. Bueno.

0: Bueno, en esta noche en el Grande del Canelone, a mover el bote, vamos arriba, seguimos. Tenemos mensajito de la negrita de Camino Iberista por acá. Vamos a ver qué nos dice. Nos mandó un audio. Y a ver qué dice el audio. Ah, unos papelitos, no sé, acá no, no, no acá.
1: Esa nostalgia. Ahí les mando ese video de nostalgia. Para que lo vean. Bueno, buenas noches. Que pasen precioso. Chau, chau, chau.

Muy lindo el video, Negrita, claro, sí, que qué tiempos aquello, ¿no? Y hablábamos con el amigo que estaba acá de tarde haciendo el programa, le mandamos un fuerte abrazo de su esposa, y le gustaba la cumbia colombiana. Bueno, acabamos con algo de cumbia colombiana, ¿eh?

0: Bueno, llegó un mensajito de Margot Rodríguez que dice: les pido otro tema para Norma Marichal, hoy con su compañero Gastan el Piso. Cariño a todos, Douglas, María Soledad y a ustedes, a bailarse todo, gracias. Sí, por supuesto, Margot Rodríguez, te estaremos pasando otro temita y a bailarse todo, sí.
1: Bueno, Margot, para ti fuerte abrazo. Y tenemos por aquí también Silvio Cedrés que dice: buenas noches, Carmen, Javier. Les pido el tema Por una negrita por Katunga. Gracias, feliz noche de la nostalgia. Abrazo. Bueno, para ti, Silvio Cedrés, que siempre está prendido acá comunicándose a la radio, te mandamos fuerte, fuerte abrazo para ti y para toda tu familia. Te estaremos pasando un temita también, ¿eh? Vamos arriba ahora con los amigos de Katunga.

Bueno, este temita va allí, que lo habían pedido para Norma, para toda la gente linda. Margot había pedido para Douglas, para María Soledad y toda la gente de esta noche del Grande de Canelones, que estará sonando el José Luis y su ritmo. Nosotros estamos llegando al final ya casi del programa. A las 21 estamos ya dejando de conducir para irnos al Grande de Canelones, así que esta noche aquí el señor José Luis y su ritmo para Norma y todas sus amigas.

0: Bueno, llegamos al final por el día de hoy. Feliz nostalgia, cuídense mucho. Un beso a todos.
1: Bueno, gente linda de la 91.7 Universo, llegamos al final. Ha sido un gusto estar junto a ustedes un día más. Noche de la nostalgia, noche de los recuerdos. A disfrutarla y a pasarla bien, ¿eh? Y por favor, si manejan, no tomen. Y si toman, no manejen, ¿eh? Y a cuidarse de problemas, de líos, de discusiones, sino que a pasar una noche linda en familia, divirtiéndose y pasándola bien, ¿eh? Ahora salimos, estamos en un ratito allí en el Grande de Canelones para disfrutar de esta noche inolvidable allí en el Grande, que estará full, estará lleno realmente con la buena música también de Jorge Daniel y su discoteca y todas las buenas bandas que están en esta noche. Y el señor José Luis desde Argentina con todo su ritmo. Vamos al último mensajito que puso Douglas por acá igual, ya que estamos. Ah, dice Dula, nos vemos. Claro que sí, Dula, fuerte abrazo para ti. Nos vemos dentro de un ratito, ¿eh? Fuerte abrazo para toda la gente linda. Fuerte abrazo para todo el Uruguay y los que están en internet en el mundo entero, ¿eh? Chau, chau, chau, que la pasen bien. Fuerte abrazo para todo, ¿eh?